0: en su nueva aventura escenificada en México.
1: Los misterios de Bonham Park.
0: Interpretados estelarmente por el primer actor, Miguel Manzano, con Luis de Alba, Genoveva Pérez, Roberto Reséndiz, Dolores Muñoz Ledo, Eduardo González Pliego y como narrador Isidro Olase. E interpretando a Calimán, el propio Calimán. Un libreto original de Víctor Fox. Rosco estaba de regreso en el campamento del profesor Mendoza. Después de dejar abandonada a la joven Mariela en el Valle de las Serpientes, custodiada por el misterioso brujo Tunich, había viajado a bordo de la avioneta hasta el campamento donde tan ansiosamente lo esperaba el capitán Scott. Su regreso, llevando el equipo de buceo, significaba el inicio de las incursiones submarinas en el lago San Lorenzo para rescatar los tesoros de Yiku Hall, antigua ciudad maya sumergida en las profundidades del lago. Rosco informaba al capitán de su encuentro con Calimán y de cómo se había deshecho de él, dejándolo abandonado con el pequeño Solín en medio de la selva lacandona. La sola noticia de que alguien investigaba el paradero del profesor Mendoza encendía de ira al capitán. Sus ojillos verdosos como de víbora se clavaban en el rostro de Rosco.
1: Debiste matar a ese hombre, a Calimán, junto con el muchacho.
2: No es tan fácil atacar a ese hombre. Tiene una fuerza increíble y es astuto. Se dice que tiene poderes sobrenaturales y hay que andarse con mucho cuidado con él.
1: Mayor razón para que hubieras acabado con él.
2: No hay necesidad, capitán, se lo aseguro. La selva se encargará de ellos. Nadie puede escapar con vida de esas zonas plagadas de fieras y peligros. Sin alimentos, sin armas, sin conocer los caminos, su muerte está asegurada. Puedo jurar que a estas horas sus cadáveres son banquete de los opilotes.
1: Sí, puede que tengas razón. Ningún ser humano puede salir con vida de estas selvas. Así que ese hombre llamado Calimán investigaba el paradero del profesor Mendoza. Me intriga el pensar cómo se enteraron de eso.
2: ¿Ese alguien es una mujer?
1: ¿Qué dices? ¿Una mujer?
2: Sí, capitán, una mujer, la misma que acompañaba a Calimán. Una mujer que tenía gran interés en encontrar al profesor Mendoza.
1: Ay, ¿quién es? Habla.
2: La señorita Mariela Mendoza, la hija del profesor.
1: ¿Qué?
2: Sí, la muchacha sospechaba que su padre estaba vivo. No la convenció mucho la carta que le enviamos notificándole la muerte del profesor. Por lo que me enteré, fue ella quien animó a Calimán de que vinieran a estas tierras en busca del profesor. Cuando los encontré en Tuxtla, buscaban ansiosamente algún medio de transporte que los llevara a Bonham Park. Y tarde o temprano lo hubieran conseguido. Fue por eso que me ofrecí a llevarlos, pero nunca se imaginaron que era una trampa. Sus investigaciones terminaron cuando los dejé abandonados en la selva.
1: Entonces, esa mujer, la hija del profesor, ¿también la dejaste abandonada en la selva? ¡Responde! ¿Dónde está la muchacha?
2: La señorita Mariela está aquí.
1: ¡Teo! ¿La has traído? ¿La has dejado con vida?
2: No tuve valor para dejarla condenada a una muerte segura y la traje conmigo.
0: El rostro del capitán se encendió de ira. Tomó bruscamente de las ropas a Rosco y...
1: ¡Idiota! ¡Mil veces idiota! ¿Cómo te has atrevido a traer a esa mujer? ¿No te das cuenta que el profesor puede descubrirlo todo?
2: No lo hará, créame.
1: ¿Pero dónde está? ¿Acaso oculta en la avioneta?
2: No, capitán. Está en un lugar seguro donde nadie la puede encontrar y de donde no puede escapar.
1: Dime, ¿dónde?
2: La dejé cerca de Bonham Park, al cuidado de un maldito brujo que no la dejará escapar jamás. Será su más celoso guardián. La dejé en el Valle de las Serpientes.
1: ¿En el Valle de las Serpientes? Ahí está.
2: Sí. Y usted conoce ese lugar. un verdadero infierno. Un pedazo de desierto en medio de la selva, donde solo habitan las víboras y el brujo maldito.
1: Fue una imprudencia dejarla con vida, Roscoe. Aunque sé que del Valle de las Serpientes nadie puede escapar. Resulta peligroso el que esa mujer esté viva, ¿entiendes?
2: Oh, creí que nos podría ayudar en nuestros planes.
1: ¿Ayudar? ¿Y cómo?
2: Bueno, digamos que el profesor Mendoza se decide a oponerse a nuestros planes, que trate de impedir que nos apoderemos de los tesoros de Jikku Hall, que decida poner alertas a los lacandones para impedir el saqueo. Es entonces cuando la señorita Mariela nos puede servir de mucho. Llegado el caso, podemos decirle al profesor que tenemos prisionera a su hija y que si no acepta colaborar con nosotros, mataremos a la muchacha.
1: Así es probable.
2: Teniendo la prisionera, contamos con otra arma para tener dominado al profesor. ¿No le parece, capitán?
1: Sí, claro, bien pensado. Bajo la amenaza de matar a su hija, el profesor tendrá que obedecer en todo.
2: ¿Eso?
1: ¿Sabes una cosa, Roscoe? Tú no eres tan idiota como
2: capitán.
1: Yo creía. Has hecho algo magnífico. ¡Magnífico, hombre!
2: Ya sabía yo que usted iba a sentirse contento.
1: Pero oye, ¿no hay peligro de que la muchacha escape?
2: No, capitán, ya lo creo que no. Es vigilada día y noche por el brujo Tunish. Tiene órdenes de no dejarla escapar. Además, aunque lo intentara, no iría muy lejos en ese páramo donde las víboras acechan.
1: ¡Claro! Oh, tienes razón. No hay por qué preocuparse. Kalimán y el muchacho que lo acompaña ahora están muertos en medio de la selva. Y nadie más está enterado de nuestros planes.
2: Y esa muchacha no significa ya ningún peligro. No hay por qué preocuparse de la señorita Mariela.
3: ¡Roscoe! ¿Por qué menciona el nombre de mi hija? ¿Qué sabe usted de ella? ¿Qué es lo que traman?

0: el profesor Mendoza permanecía a la entrada de la rústica choza, confundido entre las sombras de la noche. Había escuchado las últimas palabras de Rosco y el solo escuchar el nombre de su amada hija Mariela lo encendía de ansiedad.
1: Respondan, ¿qué sucede con mi hija? ¿Por qué la mencionan ahora? ¿Qué es lo que traman?
2: Quiet, profesor, cálmese. Le aseguro
1: Déjese de evasivas, capitán. Exijo que me digan el motivo por el que han mencionado a mi hija Mariela. ¿Qué saben ustedes de ella, Rosco, tú debes traer alguna noticia concerniente a ella.
3: Profesor,
1: ahora recuerdo que cuando te comunicaste por radio mencionaste que traías una noticia sorprendente. Es algo relacionado con Mariela, ¿verdad?
3: No sé nada. Y déjeme en paz.
1: ¡No, Rosco! ¡No escapes de mi mirada! Muchas burlas y engaños he soportado de ustedes. He tenido prudencia y humildad, pero óyelo bien. Te arrancaré la verdad, así tenga que recurrir a la violencia.
3: ¿Usted me amenaza? ¿Un pobre viejo?
1: Sí, un pobre viejo que por tener noticias de su hijo es capaz de luchar.
3: ¡Luchar conmigo!
1: ¡Habla! ¡Habla de una vez! ¿Qué sabes tú de mi hija? ¿Qué noticias has traído y quieren ocultarme?
3: ¡Déjeme! Le advierto que no me gusta que me pongan la mano encima.
1: ¡Responde! ¡Responde o soy capaz de...
3: ¡Déjeme, viejo imbécil! Le advertí que no me pusiera las manos encima. Ahora ya recibió su merecido.
1: No me has vencido, Rosco. No. El solo pensar en mi hija reanima mis fuerzas para obligarte a...
2: Ah, cálmese, profesor, cálmese.
1: ¡Déjeme! ¡Déjeme que necesito saber qué es lo que ha sucedido con mi hija!
2: Espere, le digo. Controle sus nervios y no quiere que Rosco vuelva a golpearlo. Me extraña que usted, un hombre controlado y pacífico, quiera ahora recurrir a la violencia que tanto repudia.
1: Pero no lo comprende, capitán. Necesito saber qué ha sucedido con mi hija. ¿Por qué hablaban ustedes de ella? No lo comprendo.
2: Oh, está bien. Si usted lo quiere saber, sea, o le diremos la verdad. Ah, le diremos lo que ha sucedido con su hija.
1: Hable. Cuéntemelo todo.
3: Capitán, ¿no se atreverá usted a...?
2: Oh, es necesario, Rosco. Si nuestro amigo, el profesor, insiste en conocer la verdad, se la diremos. Y... Escuche bien, profesor. Su hija Mariela ha muerto.
1: ¿Qué? ¿Muerta? No. No, ustedes tratan de engañarme. Mi hija Mariela muerta. No, no, es una broma, ¿verdad? Una broma de mal gusto que...
2: Es la verdad, su hija está muerta. Rosco recibió esta noticia ahora que estuvo en Tuxtla. ¿No es verdad, Rosco?
3: Sí, sí, profesor. La señorita Mariela ha muerto.
1: ¡Mentira! ¡Eso es una infame mentira! ¡Yo...!
2: La verdad, profesor. Rosco recibió una carta en Tuxtla. Una carta dirigida a usted, en la que se le notificaba la muerte de la señorita Mariela.
1: ¿Y dónde está esa carta? ¿Dónde está esa prueba?
3: Es que yo la destruí. No quería que usted se enterara de esa triste noticia. Bueno, la destruí, sí. Eso hice.
1: Pero, ¿cómo sé que no me engañan?
2: ¿Con qué objeto lo engañaríamos, profesor? Solo tratamos de evitarle ese dolor. Pensábamos guardar el secreto, pero usted insistió en conocer la verdad. Ahora ya lo sabe. Su hija Mariela ha muerto.
1: Mi hija. Mi pobre hija. Mariela muerta. No, no, Dios mío. ¿Por qué me la quitas? ¿Por qué me robas lo único que tenía en la vida? ¿Por qué?

0: El anciano científico permanecía quieto, derrumbado sobre la hamaca. En su rostro bordado de arrugas, las lágrimas se habían secado y permanecía inmóvil, como aplastado por la infausta noticia. El capitán Scott y Roscoe sonreían mustios al darse cuenta que su infame mentira lograba convencer al profesor.
1: Muerta. Mi pobre hija muerta. Y yo soy el único culpable.
2: Oh, vanos, profesor.
1: Yo soy el único culpable. Yo que la abandoné hace tantos años sin importarme su suerte. Guiado por el afán de venir a estas tierras en busca de una ciudad perdida, me olvidé de mi hija. Y ahora está muerta. Solo Dios sabe lo que padeció durante mi ausencia. Solo Dios sabe si en su agonía invocó mi nombre, pidió mi presencia y yo aquí, en esta selva, perdido, olvidándome de todo. Dios mío, Dios mío. La muerte de Mariela pesará sobre mi conciencia. No tuve siquiera el consuelo de mirarla otra vez. Y a partir de ahora, solo los remordimientos me acompañarán.
2: Espero que esta triste noticia no cambie sus planes, profesor.
1: ¿Mis planes?
2: Sí, digamos que usted tuviera la absurda idea de querer regresar a la civilización, de abandonarlo todo.
1: Tal vez sería lo indicado. Regresar a la capital para...
2: ¿Para qué? Nada puede usted remediar ya. Su hija, según se enteró Roscoe, murió hace varios meses. Y nada ganaría usted con ir a llorar a su tumba. Recuerde que ella deseaba que usted continuaría en la expedición y en su memoria debe usted proseguir en los trabajos.
1: Sí, sí. Mariela siempre me animó. Recuerdo que cuando nos despedimos ella dijo: buena suerte, papá. Que al fin alcances tu anhelo de encontrar esa ciudad maya. Te acompaño en espíritu y todo saldrá bien. Pobrecita. Nunca pensó en ella misma. Nunca me reprochó el abandonarla a su suerte. Solo quería verme feliz. Y ahora está muerta.
2: Hoy nosotros debemos proseguir en la exploración, profesor.
1: ¿Proseguir en la exploración? ¿Proseguir en esto que según sus planes se convertirá en un vergonzoso saqueo? Porque usted, al igual que Roscoe, lo único que quieren es apoderarse de los tesoros de Jeku Hall. Creo que debería abandonarlo todo.
2: Vamos, profesor, no exagere. Un hombre de ciencia como usted no se arredra ante nada, por encima de sus sentimientos y el dolor de haber perdido a su hija. Tiene usted que continuar sus investigaciones. No retrocederá ahora que ya tenemos un buen equipo de buceo para explorar las ruinas sumergidas, ¿verdad?
1: Y facilitarle a ustedes el robo.
2: Oh, recuerde que hicimos un pacto. Quédese usted con la gloria de ser el descubridor de las ruinas de Jeku Hall y déjenos a nosotros los tesoros. ¿Ese fue el pacto?
1: No. Eso fue lo que usted propuso, pero que yo nunca he aceptado.
2: Oh, lo tendrá que aceptar, no le quede otro camino. Claro que usted podría abandonarlo todo, salir de este lugar con los lacandones y dejarnos con un palmo de narices. Pero, la conozco, profesor. Usted sabe que si desistiera de todo, yo ordenaría que por la fuerza los lacandones nos ayudaron a sacar los tesoros de Jeku Hall. Habría muchas muertes inútiles entre sus amigos los lacandones.
1: Con esa amenaza me tiene usted en sus manos, ¿verdad?
2: Así es. Además, ¿para qué abandonarlo todo? Usted, en el fondo, es orgulloso como todos los grandes descubridores y no se animaría a regresar para confesar su rotundo fracaso. Decir a todos que después de 6 años de estudios, exploraciones y mil trabajos, usted regresaba sin haber descubierto la ciudad perdida. Eso se convertiría en un fracaso y todo habría sido inútil hasta la muerte de su hija. Usted no quiere eso, ¿verdad?
1: No lo sé. No lo sé.
2: Ánimo, profesor. Sobrepóngase a la muerte de su hija y continuemos en nuestro trabajo. Piense que la gloria la espera cuando regrese usted a la civilización y diga al mundo entero: yo soy el descubridor de Eagle Hall. Yo logré lo que ningún otro ha soñado siquiera: encontrar la ciudad perdida de los mayas, la esplendorosa Eagle Hall. Después de eso, lo único que le queda en la vida: la gloria de sus descubrimientos, profesor.
1: Tal vez, sí, tal vez. En realidad ya no me importa nada después de haber perdido a mi hija. Ya no me importa nada.
0: El anciano científico abandonó la choza lentamente. El capitán y Roscoe lo vieron perderse entre las sombras de la noche.
3: Capitán, creo que ha hecho mal en decirle eso. Ahora es capaz de abandonarlo todo.
2: No te creas, Roscoe. Conozco ese tipo de hombres. Viven por la ciencia. Lo sacrifican todo en aras de la ciencia. Fue un golpe mortal en pensar que su hija ha muerto, pero se reanimará al pensar que estamos listos para explorar el fondo del lago. Él, como científico, no puede rechazar la idea de explorar las ruinas de Jigon.
3: Pero creo que al decirle que su hija está muerta, sus planes se vienen abajo.
2: Algo teníamos que decirle que justificara que escuchó que mencionábamos a su hija.
3: Pero ahora él la cree muerta y ya no podemos usar a la muchacha como arma contra él.
2: ¿Por qué? Llegado el caso, si se empeña en estorbar nuestros planes y poner alertas a los Lacandones, entonces le diremos la verdad. Le diremos que tenemos a su hija prisionera y que la mataremos si no accede a ayudarnos. Yo nunca cometo errores, Roscoe. Nunca. Ahora escucha bien. Mañana iniciaremos las exploraciones submarinas. Pero antes tenemos que estar prevenidos por si el profesor nos traiciona. Escucha, escucha bien, Roscoe. Estos son mis planes. Mañana, precisamente, a la...

0: Amanecía. Los primeros rayos del sol teñían de rojo la exuberante selva lacandona. En el campamento todos aún descansaban, pero el profesor Mendoza había logrado llegar hasta el sitio donde los lacandones acampaban, sigilosamente arrastrándose entre la maleza para no ser descubierto por los hombres del capitán Scott. Lograba llegar hasta el jefe lacandón, Chan Mako.
1: ¡Chan Mako! ¡Chan Mako!
2: Vas, caballito, Hotzul.
1: Chan Mako, necesito hablar contigo. Es urgente que sepas algo.
2: Habla, no, Hotzul. ¿Qué temor te hace hablar así?
1: Escucha, escucha, amigo Chan Mako. Yo te he engañado.
2: ¿Eh? ¿Qué dices? ¿Qué dices? ¿Tú engañar a Chan Mako? No, Hotzul es amigo de Chan Mako. Amigos no mienten ni engañan.
1: Lo hice por la amenaza que pende sobre todos nosotros. Escucha, escucha. El capitán Scott planea robar los tesoros de Jikku Hall.
2: ¿Robar tesoros de la ciudad, de mis muertos?
1: Sí, sí. Esos han sido sus planes desde el principio.
2: ¿Hablaste de que esta expedición era científica?
1: No es por mi parte, pero el capitán Scott planea robar los tesoros. Yo tuve que mentirte porque amenazó con matarte a ti y a todos los lacandones. ¿Comprendes? Y yo no quería que hubiera muertos inútiles. Escucha, escucha. Han llegado los equipos para sumergirse en el lago y pronto empezará el saqueo. Tienes que evitarlo, Chan Mako. Da la voz de alarma entre tus hombres. Lanza el grito guerrero. Toma el arco y la flecha, los machetes, todo lo que puedas, y ataca al traidor antes de que te ataquen.
3: Demasiado tarde, profesor. Tengo 50 hombres armados rodeando el campamento. Una orden mía y todos quedarán muertos. Nunca me equivoco. ¡Nunca!
0: ¿Vencerá la astucia del capitán? ¿Los lacandones permitirán el saqueo de su ciudad? ¿Y Calimán? ¿Dónde está? ¿Ha muerto acaso?
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Andamos en Mega Minion. Esas megamentes. Oye, vamos a disfrutar ya de nuestro programa después de Calimán. El hombre increíble. Serenidad y paciencia, ¿eh?

One Pilot, Moose, Red Hot Chili Peppers, Ed Sheeran, pues cómo no. Algo de los 90-2000 es Mike Posner, Florida, Imagine Dragons, David Guetta con Teddy Swims, Don Toliver con Doja Cat, The Weeknd y pues como siempre imparable Coldplay, no puede faltar en un playlist. ¿Qué aventura estás viviendo hoy en día? Acá te transmitimos los mega hits más poderosos para esas orejas con alas. Bienvenidos.

Friend Fernie Dan, esto Take Me Out. Hey Mega Man, quiero hacerte una invitación para que vayas y visites nuestra página web en www.lam3g4.net.

con la Mega, la M3G4, recargadísimo. ¿Cómo está tu noche, Mega Mania? ¿Qué es la tuya? Algo de MGMT, es Electric Feel, que te acompaña.

Tyler tomó la idea de la historia para bautizar a la banda, nada más y nada menos. ¿Qué te parece este dato curioso de este dúo? Escuchábamos Right, gana el Grammy a mejor dúo grupo pop en 2017 y bueno, le da al paso la antesala para Muse, este Supermassive Black.

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0: Dancing in the Flames es The Weeknd. A propósito, su película, ¿ya la viste? Hurry Up Tomorrow. Abel Tesfaye no solo protagoniza la película, sino que también es uno de los productores que desarrolló la historia junto al director Trey Edwards Schultz. Bueno, comparte el protagonismo con Jenna Ortega y Barry Keoghan, una película que está directamente conectada con el álbum Hurry Up Tomorrow, The Weeknd, dándole todo el porque me da la gana.
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0: una locura.
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0: Estadios Wimps. Tunes and I, David Guetta en este.

La historia de Role Model, quien escuchas, bueno, nace por accidente, ¿no? Esos accidentes que dices, bueno. Él se recuperaba de unas lesiones y unos amigos dejaron equipos musicales en su habitación y comenzó a experimentar con Logic Pro. Su primer EP fue Arizona in the Summer. Esto fue en 2017 y comenzó a llamarlo la atención en internet. Esto es uno de sus mega hits más sonados, High Hops 3000. Estoy hablando de Trucker Harrington. Antes de llamarse Role Model, hacía rap. Y pues nada, es un dato muy curioso dentro de aquello. 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

Hola, Megamaniac. Quiero que te imagines esto. Son las 3 de la mañana. Estás completamente sola. Hay tráfico, no hay tráfico, no hay luces, no hay nadie alrededor, solo una carretera vacía. Una radio encendida dentro de tu auto. No sabes de dónde viene ese hello. Miras el retrovisor y nada. Vuelves a mirar hacia adelante y entonces la radio comienza a repetir la misma palabra una y otra vez. Si alguien estuviera intentando comunicarse contigo, pero hay algo extraño. La voz no parece venir de la radio. Parece venir de otro lado. Bajas el volumen.

0: noche es nuestra.
1: ¡Ey! ¡Mega Mentes! ¡Mega Menes! Oye, qué bien, la estamos pasando, disfrutando de estos mega hits. Espero que te sientas cómodo, cómoda. Y pidas la canción que te dé la gana. The Funk Soul Brother, check it out now. The Funk

Rockefeller's Can. Fatboy Slim. 1998, convirtiéndose en uno de los grandes himnos del Big Beat de los 90. Llega al número 6 en Reino Unido. Tiene la frase repetitiva, right about now. Proviene de un sample del rapero Lord Finesse. El riff de guitarra tiene una historia muy curiosa, ya que Norman Cook contó que la idea nació después de estar de DJ en Bali, donde se inspiró en la música surf y quiso hacer su propia versión electrónica de este sonido. Pues la canción prácticamente un collage de samples, además que Lord utiliza fragmentos de Just Brothers, Bobby Fuller, Ford, David

0: Bueno, mis queridos megadictos, melómanos, ¿te consideras melómano? Ahí me puedes escribir también en WhatsApp. Está habilitado y pues nada, en tendencia, ¿qué es lo que tengo? ¿Qué es lo que más está pasando? Y sobre todo con un artista que no lo hemos pinchado acá en el programa durante toda esta jornada de Mega Hits acá en la Mega. No lo hemos pinchado. Y es la primera. Es la primera ocasión que tenemos la oportunidad de pincharlo y destacar toda la trayectoria del maestro Alex Syntek, que llega con esto directamente desde alguna parte del planeta.
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0: ¿Qué onda? ¿Qué pasa con él, Dejen de fastidiar al maestro Syntek, por favor.

0: Aquí está el maestro Raúl Alejandro Escajadillo. Es como trabalenguas el apellido, ¿eh? Alex Intec. Aquí en la noche de Mega Hit, estrenando música en español. Tenía que ser con Alex Intec, ¿eh? Se tenía que abrirle la noche con Alex Intec, las versiones en español que estarán ya muy pronto más seguidas. Estábamos con puro inglés y pues nada. ¿Qué es lo que está sucediendo hoy en día con el Elton John mexicano? Bueno, así lo dicen y pues nada, le están criticando un montón a Alex Intec y nada. Lo que me llama más la atención es que va a hacer una colaboración con un artista urbano y claro, él lo que últimamente generaba eran críticas hacia la música urbana, hacia el reggaetón, y ahora es totalmente distinto. Creo que podría haber sido un poco de publicidad, de marketing, el último concierto que le pudimos observar ahí. ¿Qué opinas tú? Yo creo que sí, parte de un poco de marketing, porque no creo que sea al 100% esa fuerte crítica.
1: De ser humano activa.

0: parte de su álbum de Noche en la Ciudad. Un disco importante porque marca su primera etapa como solista después de Alex Intec y La Gente Normal. Fue publicado el 6 de noviembre del 2001 en México. 13 canciones con una duración aproximada de 43 minutos. Fue su primer álbum de estudio como solista después de cerrar la etapa con La Gente Normal. Este disco mezcla el pop, rock y electrónica, incluso algo que el sonido de Sintec. Por acá ya salió algunas versiones increíbles, ¿no? Aparte que es un artista que no solo es compositor ni productor, sino que también ha hecho doblaje de voz y muy completo, definitivamente. Es un artista muy estudiado.
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0: Y de hecho, bueno, esta es la más, una de las más conocidas, ¿no? Pues, y con esta te voy a dejar en este doble o nada de la noche.

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De regreso en su programación favorita, muchas gracias con el Santi Sa. Está revisando música de Igor Gonia desde aquí, desde esta recopilación estupenda, junto a Felipe Silva en este primer episodio. También les traigo algo de Hatmaker con Deep Peace. Este track se llama Cocktail Sunset y es un producto sellado por Moody House. También estará sonando Anton con Frankie Lemartien haciendo el remix de Sick. Y también les traigo música de Habibi Groups con Warm. Este es el primer EP que acaba de sacar este productor.

Estamos de regreso donde quiera que se encuentren. Gracias por acompañarnos siempre. El mejor sonido a través de nuestra plataforma en sus dispositivos móviles. Se pueden conectar con un sonido impecable. También esta noche voy a poder compartirles música de Music Department en una recopilación que la ha realizado Vincent Ash. Esto incluye música de Aldo Rostan. Estaré también con Green Strove, el nuevo EP de 4K junto a Frankie Lemartien. Esto es un remix de Domenico Albanés. Grooving Roads se llama y está sellado para City Soul Recordings. Vamos a revisar también el mix de Quadra K, Sia Lee Honey de Brazilian Dreams, La View de Artist Music, esto es un sello disquero francés, y Pink's Vibes con sonidos groovy del beatbox, el último EP que acaba de salir. Quédense con nosotros, siempre incluyéndoles lo mejor de lo mejor en las noches, para que puedan disfrutar las mejores influencias. Hemos tenido en esta noche muchos elementos diferentes, mucho jazz, muchos estilos retro y vintage, para que puedan tener una experiencia diferente.

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ya para esta parte 2 de la programación, y sé que lo han disfrutado mucho, gracias por sus llamadas, siempre conectados a través de nuestro WhatsApp, de su último producto llamado Outside. Estaré también incluyendo a Spitfire. Este es un remix de Stoneback y está incluido con una producción Gas Me Up de Lizzie Jane, también Oliver's con un track llamado Don't Wake Me Up. Incluyo música de Kraut y les tengo, si es posible y me dé el tiempo, pues estaré con algo de Gaby Hernández.

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Entramos en la última parte de esta programación con muy buena música. Muchas gracias por sus comunicaciones. Siempre estoy chequeando cada uno de sus mensajes. Me comentaban, Santi, el sonido es espectacular. La aplicación, el móvil en donde nos estés escuchando. Siempre te acompañamos en cada una de las programaciones en diferentes horarios. Qué bueno que nos reportes esa sintonía. Héctor con Delano Smith. Este es un remix de Acid Wash Conflict. El EP se llama Brother. Estaremos chequeando tres colaboraciones de Anónimo, Go Deeper y The Jules, haciendo un remix estupendo. Norm Talley con Moody Man. Y también estará trabajando en uno de estos tracks, Dan Bell con Deep Down. Cuarto de la programación esta noche. Un abrazo muy grande a cada uno de ustedes. Muy amables por escribir, por dejarme saber que siempre estamos.

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3: Roscoe estaba de regreso en el campamento del profesor Mendoza. Después de dejar abandonada a la joven Mariela en el Valle de las Serpientes, custodiada por el misterioso brujo Tunich, había viajado a bordo de la avioneta hasta el campamento donde tan ansiosamente lo esperaba el capitán Scott. Su regreso, llevando el equipo de buceo, significaba el inicio de las incursiones submarinas en el lago San Lorenzo para rescatar los tesoros de Yiku Hall, antigua ciudad maya sumergida en las profundidades del lago. Roscoe informaba al capitán de su encuentro con Calimán y de cómo se había deshecho de él, dejándolo abandonado con el pequeño Solín en medio de la selva lacandona. La sola noticia de que alguien investigaba el paradero del profesor Mendoza encendía de ira al capitán. Sus ojillos verdosos como de víbora se clavaban en el rostro de Roscoe.
4: Debiste matar a ese hombre, a Calimán, junto con el muchacho.
6: No es tan fácil atacar a ese hombre. Tiene una fuerza increíble y es astuto. Se dice que tiene poderes sobrenaturales y hay que andarse con mucho cuidado con él.
4: Mayor razón para que hubieras acabado con él.
6: No hay necesidad, capitán, se lo aseguro. La selva se encargará de ellos. Nadie puede escapar con vida de esas zonas plagadas de fieras y peligros. Sin alimentos, sin armas, sin conocer los caminos, su muerte está asegurada. Puedo jurar que a estas horas sus cadáveres son banquete de los opilotes.
4: Sí, puede que tengas razón. Ningún ser humano puede salir con vida de estas selvas. Así que ese hombre llamado Calimán investigaba el paradero del profesor Mendoza. Me intriga el pensar cómo se enteraron de eso.
6: ¿Ese alguien es una mujer?
4: ¿Qué dices? ¿Una mujer?
6: Sí, capitán, una mujer, la misma que acompañaba a Calimán. Una mujer que tenía gran interés en encontrar al profesor Mendoza.
4: Ay, ¿quién es? Habla.
6: La señorita Mariela Mendoza, la hija del profesor.
4: ¿Qué?
6: Sí, la muchacha sospechaba que su padre estaba vivo. No la convenció mucho la carta que le enviamos notificándole la muerte del profesor. Por lo que me enteré, fue ella quien animó a Calimán de que vinieran a estas tierras en busca del profesor. Cuando los encontré en Tuxtla, buscaban ansiosamente algún medio de transporte que los llevara a Bonham Park. Y tarde o temprano lo hubieran conseguido. Fue por eso que me ofrecí a llevarlos, pero nunca se imaginaron que era una trampa. Sus investigaciones terminaron cuando los dejé abandonados en la selva.
4: Entonces, esa mujer, la hija del profesor, ¿también la dejaste abandonada en la selva? ¡Responde! ¿Dónde está la muchacha?
6: La señorita Mariela está aquí.
4: ¿Qué? ¿La has traído? ¿La has dejado con vida?
6: No tuve valor para dejarla condenada a una muerte segura y la traje conmigo.
3: El rostro del capitán se encendió de ira. Tomó bruscamente de las ropas a Roscoe y...
4: ¡Idiota! ¡Mil veces idiota! ¿Cómo te has atrevido a traer a esa mujer? ¿No te das cuenta que el profesor puede descubrirlo todo?
6: No lo hará, créame.
4: ¿Pero dónde está? ¿Acaso oculta en la avioneta?
6: No, capitán. Está en un lugar seguro donde nadie la puede encontrar y de donde no puede escapar.
4: Dime dónde.
6: La dejé cerca de Bonampak, al cuidado de un maldito brujo que no la dejará escapar jamás. Será su más celoso guardián. La dejé en el Valle de las Serpientes.
4: ¿En el Valle de las Serpientes? Ahí está.
6: Sí, y usted conoce ese lugar. Un verdadero infierno. Un pedazo de desierto en medio de la selva, donde solo habitan las víboras y el brujo maldito.
4: Fue una imprudencia dejarla con vida, Roscoe. Aunque sé que del Valle de las Serpientes nadie puede escapar. Resulta peligroso el que esa mujer esté viva, ¿entiendes?
6: Oh, creí que nos podría ayudar en nuestros planes.
4: ¿Ayudar? ¿Y cómo?
6: Bueno, digamos que el profesor Mendoza se decide a oponerse a nuestros planes, que trate de impedir que nos apoderemos de los tesoros de Jikku Hall, que decida poner alertas a los lacandones para impedir el saqueo. Es entonces cuando la señorita Mariela nos puede servir de mucho. Llegado el caso, podemos decirle al profesor que tenemos prisionera a su hija y que si no acepta colaborar con nosotros, mataremos a la muchacha.
4: Sí, es probable.
6: Teniendo la prisionera, contamos con otra arma para tener dominado al profesor. ¿No le parece, capitán?
4: Sí, claro, bien pensado. Bajo la amenaza de matar a su hija, el profesor tendrá que obedecer en todo.
6: Eso.
4: ¿Sabes una cosa, Roscoe? Tú no eres tan idiota como
6: capitán.
4: Yo creía. Has hecho algo magnífico. ¡Magnífico, hombre!
6: Ya sabía yo que usted iba a sentirse contento.
4: Pero oye, ¿no hay peligro de que la muchacha escape?
6: No, capitán, ya lo creo que no. Es vigilada día y noche por el brujo Tunish. Tiene órdenes de no dejarla escapar. Además, aunque lo intentara, no iría muy lejos en ese páramo donde las víboras acechan.
4: ¡Claro! Oh, tienes razón. No hay por qué preocuparse. Kalimán y el muchacho que lo acompaña ahora están muertos en medio de la selva. Y nadie más está enterado de nuestros planes.
6: Y esa muchacha no significa ya ningún peligro. No hay por qué preocuparse de la señorita Mariela.
5: ¡Roscoe! ¿Por qué menciona el nombre de mi hija? ¿Qué sabe usted de ella? ¿Qué es lo que traman?

0: el profesor Mendoza permanecía a la entrada de la rústica choza, confundido entre las sombras de la noche. Había escuchado las últimas palabras de Rosco y el solo escuchar el nombre de su amada hija Mariela lo encendía de ansiedad.
1: Respondan, ¿qué sucede con mi hija? ¿Por qué la mencionan ahora? ¿Qué es lo que traman?
2: Quiet, profesor, cálmese. Le aseguro
1: Déjese de evasivas, capitán. Exijo que me digan el motivo por el que han mencionado a mi hija Mariela. ¿Qué saben ustedes de ella, Rosco, tú debes traer alguna noticia concerniente a ella.
3: Profesor,
1: ahora recuerdo que cuando te comunicaste por radio mencionaste que traías una noticia sorprendente. Es algo relacionado con Mariela, ¿verdad?
3: No sé nada. Y déjeme en paz.
1: ¡No, ya, Rosco! ¡No escapes de mi mirada! Muchas burlas y engaños he soportado de ustedes. He tenido prudencia y humildad, pero óyelo bien. Te arrancaré la verdad, así tenga que recurrir a la violencia.
3: ¿Usted me amenaza? ¿Un pobre viejo?
1: Sí, un pobre viejo que por tener noticias de su hijo es capaz de luchar.
3: ¡Luchar conmigo!
1: ¡Habla de una vez! ¿Qué sabes tú de mi hija? ¿Qué noticias has traído y quieren ocultarme?
3: ¡Déjeme! Le advierto que no me gusta que me pongan la mano encima.
1: ¡Responde! ¡Responde o soy capaz de...
3: ¡Déjeme, viejo imbécil! Le advertí que no me pusiera las manos encima. Ahora ya recibió su merecido.
1: No me has vencido, Rosco. No. El solo pensar en mi hija reanima mis fuerzas para obligarte a...
2: Cálmese, profesor, cálmese.
1: Déjeme, que necesito saber qué es lo que ha sucedido con mi hija.
2: Espere, le digo. Controle sus nervios y no quiere que Rosco vuelva a golpearlo. Me extraña que usted, un hombre controlado y pacífico, quiera ahora recurrir a la violencia que tanto repudia.
1: Pero no lo comprende, capitán. Necesito saber qué ha sucedido con mi hija. ¿Por qué hablaban ustedes de ella? No lo comprendo.
2: Está bien. Si usted lo quiere saber, sea... O le diremos la verdad. Le diremos lo que ha sucedido con su hija.
1: Hable. Cuéntemelo todo.
3: Capitán, ¿no se atreverá usted a...?
2: Es necesario, Rosco. Si nuestro amigo, el profesor, insiste en conocer la verdad, se la diremos. Y... Escuche bien, profesor. Su hija Mariela... ha muerto.
1: ¿Qué? ¿Muerta? No. No, ustedes tratan de engañarme. Mi hija Mariela muerta. No. No, es una broma, ¿verdad? Una broma de mal gusto que...
2: Es la verdad, su hija está muerta. Rosco recibió esta noticia ahora que estuvo en Tuxtla. ¿No es verdad, Rosco?
3: Sí. Sí, profesor. La señorita Mariela ha muerto.
1: ¡Mentira! ¡Eso es una infame mentira! ¡Yo...!
2: La verdad, profesor. Rosco recibió una carta en Tuxtla. Una carta dirigida a usted, en la que se le notificaba la muerte de la señorita Mariela.
1: ¿Y dónde está esa carta? ¿Dónde está esa prueba?
3: Es que... yo la destruí. No quería que usted se enterara de esa triste noticia. Bueno, la destruí, sí. Eso hice.
1: Pero, ¿cómo sé que no me engañan?
2: ¿Con qué objeto lo engañaríamos, profesor? Solo tratamos de evitarle ese dolor. Pensábamos guardar el secreto, pero usted insistió en conocer la verdad. Ahora ya lo sabe. Su hija Mariela ha muerto.
1: Mi hija. Mi pobre hija. Mariela muerta. No. No, Dios mío. ¿Por qué me la quitas? ¿Por qué me robas lo único que tenía en la vida? ¿Por qué?

0: El anciano científico permanecía quieto, derrumbado sobre la hamaca. En su rostro bordado de arrugas, las lágrimas se habían secado y permanecía inmóvil, como aplastado por la infausta noticia. El capitán Scott y Roscoe sonreían mustios al darse cuenta que su infame mentira lograba convencer al profesor.
1: Muerta. Mi pobre hija muerta. Y yo soy el único culpable.
2: Oh, vanos, profesor.
1: Yo soy el único culpable. Yo que la abandoné hace tantos años sin importarme su suerte. Guiado por el afán de venir a estas tierras en busca de una ciudad perdida, me olvidé de mi hija. Y ahora está muerta. Solo Dios sabe lo que padeció durante mi ausencia. Solo Dios sabe si en su agonía invocó mi nombre, pidió mi presencia y yo aquí, en esta selva, perdido, olvidándome de todo. Dios mío, Dios mío. La muerte de Mariela pesará sobre mi conciencia. No tuve siquiera el consuelo de mirarla otra vez. Y a partir de ahora, solo los remordimientos me acompañarán.
2: Espero que esta triste noticia no cambie sus planes, profesor.
1: ¿Mis planes?
2: Sí. Digamos que usted tuviera la absurda idea de querer regresar a la civilización, de abandonarlo todo.
1: Tal vez sería lo indicado. Regresar a la capital para...
2: ¿Para qué? Nada puede usted remediar ya. Su hija, según se enteró Roscoe, murió hace varios meses. Y nada ganaría usted con ir a llorar a su tumba. Recuerde que ella deseaba que usted continuaría en la expedición y en su memoria debe usted proseguir en los trabajos.
1: Sí, sí. Mariela siempre me animó. Recuerdo que cuando nos despedimos ella dijo: buena suerte, papá. Que al fin alcances tu anhelo de encontrar esa ciudad maya. Te acompaño en espíritu y todo saldrá bien. Pobrecita. Nunca pensó en ella misma. Nunca me reprochó el abandonarla a su suerte. Solo quería verme feliz. Y ahora está muerta.
2: Hoy nosotros debemos proseguir en la exploración, profesor.
1: ¿Proseguir en la exploración? ¿Proseguir en esto que según sus planes se convertirá en un vergonzoso saqueo? Porque usted, al igual que Roscoe, lo único que quieren es apoderarse de los tesoros de Jeku Hall. Creo que debería abandonarlo todo.
2: Vamos, profesor, no exagere. Un hombre de ciencia como usted no se arredra ante nada, por encima de sus sentimientos y el dolor de haber perdido a su hija. Tiene usted que continuar sus investigaciones. No retrocederá ahora que ya tenemos un buen equipo de buceo para explorar las ruinas sumergidas, ¿verdad?
1: Y facilitarle a ustedes el robo.
2: Oh, recuerde que hicimos un pacto. Quédese usted con la gloria de ser el descubridor de las ruinas de Jeku Hall y déjenos a nosotros los tesoros. Ese fue el pacto.
1: No. Eso fue lo que usted propuso, pero que yo nunca he aceptado.
2: Oh, lo tendrá que aceptar, no le quede otro camino. Claro que usted podría abandonarlo todo, salir de este lugar con los lacandones y dejarnos con un palmo de narices. Pero, la conozco, profesor. Usted sabe que si desistiera de todo, yo ordenaría que por la fuerza los lacandones nos ayudaron a sacar los tesoros de Jeku Hall. Habría muchas muertes inútiles entre sus amigos los lacandones.
1: Con esa amenaza me tiene usted en sus manos, ¿verdad?
2: Así es. Además, ¿para qué abandonarlo todo? Usted, en el fondo, es orgulloso como todos los grandes descubridores y no se animaría a regresar para confesar su rotundo fracaso. Decir a todos que después de 6 años de estudios exploraciones y mil trabajos, usted regresaba sin haber descubierto la ciudad perdida. Eso se convertiría en un fracaso y todo habría sido inútil hasta la muerte de su hija. Usted no quiere eso, ¿verdad?
1: No lo sé. No lo sé.
2: Oh, ánimo, profesor. Sobrepóngase a la muerte de su hija y continuemos en nuestro trabajo. Piense que la gloria la espera cuando regrese usted a la civilización y diga al mundo entero: yo soy el descubridor de Eagle Hall. Yo logré lo que ningún otro ha soñado siquiera: encontrar la ciudad perdida de los mayas, la esplendorosa Eagle Hall. Después de eso, lo único que le queda en la vida: la gloria de sus descubrimientos, profesor.
1: Tal vez, sí, tal vez. En realidad ya no me importa nada después de haber perdido a mi hija. Ya no me importa nada.
0: El anciano científico abandonó la choza lentamente. El capitán y Rosco lo vieron perderse entre las sombras de la noche.
3: Capitán, creo que ha hecho mal en decirle eso. Ahora es capaz de abandonarlo todo.
2: No te creas, Rosco. Conozco ese tipo de hombres. Viven por la ciencia. Lo sacrifican todo en aras de la ciencia. Fue un golpe mortal en pensar que su hija ha muerto, pero se reanimará al pensar que estamos listos para explorar el fondo del lago. Él, como científico, no puede rechazar la idea de explorar las ruinas de Chigón.
3: Pero creo que al decirle que su hija está muerta, sus planes se vienen abajo.
2: Algo teníamos que decirle que justificara que escuchó que mencionábamos a su hija.
3: Pero ahora él la cree muerta y ya no podemos usar a la muchacha como arma contra él.
2: Oh, ¿por qué? Llegado el caso, si se empeña en estorbar nuestros planes y poner alertas a los Lacandones, entonces le diremos la verdad. Le diremos que tenemos a su hija prisionera y que la mataremos si no accede a ayudarnos. Yo nunca cometo errores, Rascu. Nunca. Ahora escucha bien. Mañana iniciaremos las exploraciones submarinas. Pero antes tenemos que estar prevenidos por si el profesor nos traiciona. Escucha,

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0: Amanecía. Los primeros rayos del sol teñían de rojo la exuberante selva lacandona. En el campamento todos aún descansaban, pero el profesor Mendoza había logrado llegar hasta el sitio donde los lacandones acampaban, sigilosamente arrastrándose entre la maleza para no ser descubierto por los hombres del capitán Scott. Lograba llegar hasta el jefe lacandón, Chan Mako.
1: ¡Chan Mako! ¡Chan Mako!
2: Vas, caballero, Hotzul.
1: Chan Mako, necesito hablar contigo. Es urgente que sepas algo.
2: Habla, no, Hotzul. ¿Qué temor te hace hablar así?
1: Escucha, escucha, amigo Chan Mako. Yo te he engañado.
2: ¿Eh? ¿Qué dices? ¿Qué dices? ¿Tú engañar a Chan Mako? No, Hotzul es amigo de Chan Mako. Amigos no mienten ni engañan.
1: Lo hice por la amenaza que pende sobre todos nosotros. Escucha, escucha. El capitán Scott planea robar los tesoros de Jiku Hall.
2: ¿Robar tesoros de la ciudad, de mis muertos?
1: Sí.

0: Sí, esos han sido sus planes desde el principio.
1: ¿Hablaste de que esta expedición era científica?
0: No es por mi parte, pero el capitán Scott planea robar los tesoros. Yo tuve que mentirte porque amenazó con matarte a ti y a todos los lacandones. ¿Comprendes? Y yo no quería que hubiera muertos inútiles. Escucha. Escucha, han llegado los equipos para sumergirse en el lago y pronto empezará el saqueo. Tienes que evitarlo, Chanmakó. Da la voz de alarma entre tus hombres. Lanza el grito, guerrero. Toma el arco y la flecha, los machetes, todo lo que puedas, y ataca al traidor antes de que te ataquen.
2: Demasiado tarde, profesor. Tengo 50 hombres armados rodeando el campamento. Una orden mía y todos quedarán muertos. Nunca me equivoco. Nunca.
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1: 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Aunque las noticias de hoy en Ecuador presentan un desafío, recuerda las palabras de Séneca. Cada nuevo comienzo proviene del final de algún otro comienzo. Así que respira hondo, profundo, que la rueda sigue girando. Con la sabiduría de quienes conquistaron cumbres, te digo, el éxito no es la ausencia de tropiezos, es la perseverancia después de cada caída. Levántate con la determinación de un colibrí en medio de una tormenta. Y ahora, con el toque mágico de un Charles Chaplin, ¿sabes por qué el pesimista siempre tuvo la razón? Porque se alegra cuando se equivoca. Así que sonríe. La vida es demasiado corta como para tomárselo tan en serio. Incluso con los titulares de la prensa de hoy. Que la alegría te inunde como el sol de la mañana en los Andes. Que la esperanza florezca en tu corazón como las orquídeas de nuestra tierra. Hoy, martes, declara con fuerza. Este día está lleno de posibilidades. Y yo las voy a abrazar con garra y entusiasmo. ¡Vamos a darlo todo! 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

0: En Stratford, pequeño poblado inglés a orillas de Avon, nació y está enterrado el más famoso de sus hijos, William Shakespeare. Como detalle singular, la etimología del apellido Shakespeare significa el que maneja la lanza, pero William lo que manejó magistralmente fue la pluma, especialmente en sus múltiples obras teatrales. ¿Qué escribe ahora ese genio en 1592? ¡Ah! Una de sus piezas más famosas, la tragedia de Romeo y Julieta. En Verona, Italia, hay dos familias importantes. Una, la de los Montescos. Otra, la de los Capuletos, que desde hace varias generaciones se odian mutuamente como enemigos irreconciliables.
1: Bueno, eso pasa en las mejores familias.

0: Io, il principe di Verona. Già ho detto che non tollero scandalo nel principato. Che sia la ultima volta. Se no crees que os metto a tutti in la carcere.
1: No es que me entremeta en lo que no, pero mejor quite esa escena, don Willy. Yo sé lo que le digo, porque van a decir que es que es represión de la autoridad y dice que si son presos políticos y...
2: Pero esa noche, según escribe Shakespeare, había un gran baile en Verona.

0: aquella linda joven es Julieta, que baila con el apuesto Romeo. Allí acaban de conocerse y ya se enamoraron a primera vista.
1: ¡Ay, Dios! ¿Ya vamos a empezar con dificultades? Romeo es de la familia Montesca y Julieta es Capuleta. ¡Uy, la que se va a armar! Tengo que llevarle el chisme a don Willy. Pues usted dirá que sigo de entrometido, pero ¿qué necesidad tenemos de estas cosas? Cámbiele, ¿qué le cuesta? Mejor que Romeo se enamore de Rosalina, que no está tan peor, porque si no, ¿pa' qué le cuento? No, yo no me lo pierdo.

0: Aprovechando la confusión entre ambas familias, Romeo y Julieta logran escabullirse y huir para refugiarse en el convento de su confesor, Fray Lorenzo.
1: ¡Santo Dios! ¿Qué os ocurre, hijos míos?
2: Queremos que nos case, pero ya.
1: ¿Tanto os amáis?
3: ¡Con locura!
1: Siendo así...
4: ¡Válgame, señor Papucio! ¡Ahora sí se puso bueno! No es que le haga al Watergate, pero los fui a espiar y van a casarlos.
5: Escena final. Él se envenenará, creyendo que ella ha muerto. Y ella se dará una puñalada al saber que él murió. Está duro, pero es la tragedia de Romeo y Julieta.
4: Me perdona, don Willy, pero con todo el respeto que usted me merece, nada de muertitos. ¿Quiere tragedia? Pues ya, ¿qué más tragedia que casarse y que Romeo tenga que mantener a Julieta? Con lo cara que está la vida en Verona, si no gana uno ni pa' espaguetis y tallarines.
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4: Existen peces que incuban sus huevos en la boca. Se trata de algunos peces de la familia de los siluros, parecidos a las anguilas que incuban así a sus crías. Los peces de esta familia pueden llegar a medir 5 metros de longitud y se alimentan de peces, ranas, pájaros y hasta pequeños mamíferos.

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8: Uy, Big Man está retrasado.
9: ¡Entrando!
3: ¡Vaya! ¡Qué aterrizaje!
9: Fue un poco bajo, ¿no?
3: Sí, estaba en Canadá, estudiando los hábitos de crianza de los patos.
9: ¿Puedes decirme qué tan cerca estuviste de esos animales?
8: Odio interrumpir esta conversación. ¿Ah? Pero tenemos algunas preguntas.
3: Ah, qué bien, entonces léeme una, ¿sí?
8: De acuerdo.
3: Gracias.
8: Patricin, de Farmington Hills, Michigan, quiere saber. Querido Big Man, ¿por qué cambian de color las hojas de mi jardín?
3: Ajá. Mira, Bert experimentó lo que los científicos llamamos un estudio empírico. Significa que ha salido para observar algo por sí mismo. ¿Por qué cambian de color las hojas?
10: Oye, no me lo preguntes, tú eres el científico.
3: Ah, sí, cierto, es cierto, lo olvidé. Mamá estaría orgullosa de mí.
10: No lo dudo.
3: En el verano, las hojas cambian a amarillo, rojo o naranja. Pero en verdad, no cambian de color.
9: Estoy muy confundido, Vic. ¿Cambian de color, pero no cambian de color?
8: ¿Qué es lo que sucede?
3: Bueno, ellas pierden color, el verde.
9: Y yo pierdo color cada vez que me atrapan.
3: Vengan, acompáñenme, les mostraré. También tú, Bert. Yo sí necesito
10: aquí está.
3: El falsoscopio. Gracias, esta es una hoja de maple. Una hoja tiene muchos colores. Rojo, amarillo, naranja. Pero el color que vemos es el verde. La razón es que las hojas están llenas de un químico verde llamado clorofila. En el verano las hojas pierden clorofila y el color verde desaparece y vemos los colores que han estado ahí todo el tiempo. Bien, eso es todo. Otra pregunta contestada exitosamente. Oigan, ¿qué les parece si vamos a la playa?
8: ¿Hola? Muy bien, muy bien, muy bien. Es Bert Vincent de Farmington Hills, Michigan, el que escribió esa carta. Ahora pregunta, ¿qué hace la clorofila en las hojas en primer lugar?
3: Las hojas usan la clorofila para alimentar a los árboles. Ahora verán, los árboles toman agua del suelo y un gas, el dióxido de carbono del aire. El árbol hace una mezcla con ellos y la energía de la luz del sol para producir alimentos para el árbol. Llamamos a este proceso fotosíntesis. Foto, de la palabra griega luz, como la luz del sol. Y síntesis, que significa formar.
8: ¿Entonces las hojas son la cocina del árbol?
3: Yoshi, esa es una buena forma para describirlas.
9: Y yo se lo dije al oído.
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10: ¡Hola a todos! ¿Acaso sus árboles dicen tengo tanta hambre que me comería a un leñador? Esta receta asegurará que sus árboles regresen por más. Porque esta vez haremos alimento para árboles. Como dicen por ahí, ¡a cocinar! Primero, tomemos una generosa porción de agua. ¡Uy! ¡No tan generosa! Agregaremos un poco de aliento, no el de ustedes, con dióxido de carbono. Y ahora, solo un poco de esta, nuestra fórmula, clorofila. ¡Uy! ¡Bien! Ahora, la cocina iluminaremos con rayos solares. ¡Eso, listo! Ahora, la probaré. Esta es la parte que adoro. Necesito un poco más de luz solar. Necesito un poco más de luz solar.
3: Dame más luz solar, por favor.
10: Oh, adorable. Buena, el alimento perfecto para un árbol en crecimiento. Y es maravilloso con galletas. ¡Ay! ¡Ahí tienen! ¡Bon appétit! Ay, esto me hace pensar en una buena pregunta filosófica. Un árbol erupta en un bosque. ¿Se escucha el sonido? Lo responderemos la próxima vez en Cocinando con Clara.
3: Este es otro hecho interesante. Mientras las hojas hacen la comida del árbol, el árbol nos proporciona el oxígeno que requerimos para vivir. Y cuando exhalamos, expelemos el dióxido de carbono que necesitan los árboles para vivir. Así que los árboles no solo nos dan frutos, sombra y son divertidos para jugar, también nos dan aire para respirar. Gracias, gracias, árbol.
0: No, gracias a ti.
3: No, gracias a ti.
0: No, no, gracias a ti. El pato
8: is on the air. Oigan, pueden jugar con sus amigos. Acompáñennos.
7: La próxima vez
3: en el mundo de Big Man.
2: Es muy agradable
1: el programa.
2: Ah, oh, sí, es bueno. Pero yo hablaba del clima. Oh.
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hablando, el célebre compositor Johann Sebastian Mastropiero escribió la música de su ópera Don Juan Tenorio o El Burlador de Sevilla, una de dos. Se identificó plenamente con el personaje de Don Juan Tenorio. Mastropiero se consideraba un gran seductor. Dice en sus memorias: el verdadero seductor no conquista indiscriminadamente. Solo Dios sabe la cantidad de mujeres que no hice mías por el solo hecho de haberse ellas negado. Todo es cuestión de suerte, sigue diciendo. Tengo épocas en que decenas de mujeres aceptan mis galanteos, pero ninguna se me entrega, y épocas en que ninguna acepta mis galanteos. El estreno de Don Juan de Mastropiero fue accidentado. Luego del duelo del primer acto, en el que Don Juan mata al comendador, y cuando Don Octavio ordena a los sirvientes que retiren el cadáver cantando «Llevaos de aquí este motivo de horror», los sirvientes se llevaron al propio Don Octavio. Luego, durante la serenata de Don Juan ante el balcón de la criada, el excesivo peso de la soprano hizo que se desmoronara el balcón del decorado. Y la voluminosa soprano logró evitar su caída colgándose del cortinado. La función quedó suspendida durante una hora y media, al igual que la soprano. Al fin, los acontecimientos se precipitaron, al igual que la soprano. Y la soprano quedó bastante maltrecha a raíz del golpe, al igual que el escenario. Estos incidentes arrojaron sobre el Don Juan de Mastropiero la fama de atraer la mala suerte, confirmada en una reciente representación, durante la cual, en el dúo de Don Juan y su criado, el tenor Cosimo Brigantello perdió la voz repentinamente. Por fortuna, nadie la encontró. A continuación se escuchará, del primer acto de la ópera Don Juan de Mastropiero, justamente el citado dúo de Don Juan y su fiel criado Leporino. Leeremos una breve sinopsis del argumento. Muy breve, una sinopsitis. Dice así: durante el último año, Don Juan ha estado enviando inflamados mensajes a una de sus amantes, la bella Elvira, pero Leporino regresa siempre sin la ansiada respuesta de la dama.

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y va. 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

0: Roscoe había regresado al campamento, llevándole al capitán Scott la noticia de que Calimán, un hombre misterioso y audaz, investigaba el paradero del profesor Mendoza. Le informaba cómo había logrado engañarlo y abandonarlo con el pequeño Solín en las selvas lacandonas, condenados a una muerte segura. También le informaba que tenía cautiva a la joven Mariela, hija del profesor Mendoza, en el tenebroso Valle de las Serpientes, bajo el cuidado de un brujo de la selva llamado Tunich. Fue entonces cuando el profesor Mendoza se presentaba de improviso, alcanzando a escuchar el nombre de su hija en labios de Roscoe, y lleno de ansiedad interrogaba sobre los acontecimientos. El capitán Scott lo engañaba una vez más, diciéndole que Mariela, su hija, había muerto meses atrás. El anciano científico lloraba la muerte de su hija, sin saber que en realidad la joven se hallaba cautiva y que pronto sería usada como arma en su contra. La noticia de que su hija estaba muerta derrumbaba moralmente al profesor Mendoza, para quien ya no tenía objeto continuar con sus investigaciones en la ciudad sumergida de Jiku Hall. Ese mismo amanecer lograba llegar hasta el campamento de los lacandones. Llevaba el propósito de confesar al jefe Chan Mako todos los planes de robo y saqueo que pensaba llevar a cabo el capitán Scott. Sudoroso y lleno de ansiedad, se acercó al altivo jefe lacandón.
1: ¡Chan Mako! ¡Chan Mako! ¡Chan Mako! Por fin te encuentro.
2: Vas, Kowalik, los Hotzul.
1: Chan Mako, necesito hablar contigo. Es urgente que sepas algo.
2: Habla, los Hotzul. ¿Qué es lo que llena de inquietud tu corazón?
1: Escucha, escucha, amigo. Yo te he traicionado.
2: Bueno, ¿qué dices? ¿Qué dices? Tú, los Hotzul, engañar a Chan Mako. No, no. Tú, amigo de Chan Mako, amigos no engañan. No mientes.
1: Lo hice obligado por las circunstancias, por una amenaza que pendía sobre nuestras cabezas. Siempre tuviste razón al desconfiar del capitán Scott. Escucha, él piensa robar los tesoros de Jiku Hall.
2: ¿Robar tesoros de la ciudad de mis muertos?
1: Sí, sí, esos han sido sus planes desde el principio. Muy tarde vine a darme cuenta que su afán de pertenecer a la expedición era solo por la codicia y ambición de riquezas.
2: Te pregunté, amigo Nohotzul, te pregunté sus planes. Dijiste que expedición era científica, que jamás robarían sagrados tesoros de mis antepasados.
1: Te mentí, Chan Mako. Te mentí porque el capitán me amenazó con matarte a ti y a todos los lacandones. Yo no quería que hubiera víctimas inocentes, que esta expedición se convierta en una guerra sin cuartel en la que tú y tus hombres llevarían la peor parte. Pero ahora me doy cuenta de que fue un error. Escucha, Roscoe, el capataz, el mayocol, como tú le dices, regresó con el equipo de buceo. Ahora mismo empezarán las exploraciones submarinas para sacar los tesoros, y tienes que evitarlo, Chan Mako. Tienes que impedir el saqueo. Da la voz de alarma entre tus hombres. Haz sonar el caracol guerrero para que tus hombres vean en el capitán Scott y sus amigos al enemigo que hay que vencer.
2: Chan Mako y hermanos lucharán. Chan Mako ordenará que el caracol guerrero suene para invocar a mis hombres a la guerra.
1: Sí, sí, toma el arco y la flecha. Ordena a tus hombres que empuñen los machetes y las lanzas y da la orden de atacar al traidor ahora mismo. Aún duermen y será fácil derrotarlos. Derrotarlos antes de que...
3: Demasiado tarde, profesor. Demasiado tarde da usted la voz de alerta.
1: Capitán Scott.
3: Tengo 50 hombres armados rodeando el campamento. Una orden mía y todos quedarán muertos. Yo nunca me equivoco. Nunca me equivoco ni me confío de nadie. Supuse que usted nos traicionaría, profesor, y ordené a Roscoe que armara a mi gente. Ya han estado vigilando desde antes del amanecer.
1: ¡Canalla!
3: ¡Miren! ¡Miren alrededor y encontrarán que varios rifles les apuntan! Al menor movimiento daré la orden de fuego y no quedará un solo lacandón vivo.
0: Los ojos rasgados y negros del jefe Chan Mako recorrieron lentos la maleza. descubrían a varios hombres apuntando con sus rifles. Y entre los lacandones cundió una voz de alarma y sobresalto.
3: Así es que más les vale obedecer.
2: Escucha, escucha tú, Maco Blanco traidor. Tus armas no me asustan. Tus palabras no hacen temblar mi corazón. Chan Maco y sus hermanos están acostumbrados a luchar contra el lobo traicionero y la víbora que ataca por la espalda. ¡Ordena a tus hombres que guarden rifles! ¡Ordena! Es mi última palabra antes de que suene el caracol de guerra en la selva y mis hermanos y yo empuñemos el arco y la flecha.
3: Mis armas son más poderosas, Chan Maco. Antes de que uno de ustedes levanta el arco, recibirá un tiro en el pecho.
1: Es verdad. Es verdad, Chan Maco. No puedes luchar contra las armas de fuego. Sería una lucha desigual.
0: Pero las palabras llenas de ansiedad del profesor no lograban cambiar el gesto de decisión del altivo Chan Maco. En un momento su rostro cetrino se había transformado. Ya no era el pacífico soberano de la selva, amigo del hombre blanco. Por sus venas se encendía la sangre guerrera de sus antepasados mayas. Y lentamente empezó a levantar una mano, con el puño cerrado, para dar la orden de que el caracol que invocaba a la guerra se dejara escuchar en medio de la selva.
2: ¡Daré la orden de que suene el caracol de guerra!
3: ¡Hazlo! Y una lluvia de plomo caerá sobre ustedes.
0: Un altivo lacandón vigilaba en lo alto de una peña. Sostenía entre sus manos un enorme caracol ancestral. Solo esperaba la orden de su jefe, Chan Maco, para hacerlo sonar invocando a la guerra.

0: Los dos hombres estaban frente a frente. El traidor capitán, armado de un rifle automático, mirando burlón al altivo Chan Mako, que empuñaba su rudimentario arco, mientras que con la otra mano se disponía a dar la orden a un lacandón que permanecía en lo alto de una peña para que hiciera sonar el caracol de guerra.
1: ¡Quieto! ¡Quieto, Chan Mako! ¡No des la orden porque te arrepentirás!
2: Tus palabras no hacen temblar mi corazón. Sonará el caracol de guerra y tú y tus cómplices morirán.
0: Chan Mako, empuñando su mano derecha, dio la orden al lacandón que vigilaba desde lo alto de la peña. Y al instante, sonó el caracol guerrero, convirtiéndose su voz extraña y amenazadora. El capitán Scott, pálido por la furia, levantó el rifle y apuntando cuidadosamente hacia el vigía...
1: ¡Te lo advertí! ¡Ahora verás lo que haga con ese hombre!
0: El lacandón que hacía sonar el caracol guerrero se desplomó sin vida, rodando por la peña. Chan Mako, enfurecido, empuñó una flecha que acomodó en el arco y...
2: ¡Sangre! ¡Pide sangre!
1: ¡Quieto! ¡Quieto! ¡O tú eres el siguiente, Chan Mako! Te tengo encañonado con el rifle y solo basta apretar el gatillo. ¡Quieto!
3: ¡No! ¡No, Chan Mako! ¡No provoques tu muerte! ¡El arma de fuego es más poderosa y rápida que tus flechas! ¡No hagas que este traidor te mate y dejes a tus hombres sin guía ni jefe!
0: Los demás lacandones se movieron inquietos. Cada uno empuñaba arcos y flechas, machetes y lanzas, dispuestos a pelear por la vida de Chan Mako. Pero el capitán advirtió...
1: ¡Di a tus hombres que suelten las armas! ¡Da la orden o una lluvia de plomo caerá sobre todos! ¡Mis hombres apuntan con sus rifles y solo esperan mi orden para disparar!
3: ¡Obedece! ¡Obedece, Chan Mako! ¡No puedes hacer nada ahora! ¡Espera una mejor ocasión! ¡No siempre estarán vigilándonos! ¡Espera el momento oportuno y entonces podrás atacar con toda tu furia y rencor!
2: ¡Uno de mis hermanos ha muerto!
3: ¡Y morirán todos si no accedes ahora! ¡Obedece, Chan Mako! ¡Y esperemos otra oportunidad!
0: Había rabia, dolor y rencor por la impotencia en el rostro cetrino de Chan Mako. Jamás había humillado la cabeza ante ningún hombre, por poderoso que fuera. Pero sabía que sus hombres morirían sin remedio y lentamente quitó la flecha de su arco.
4: Ah, me alegro que hayas comprendido tu derrota, Chan Mako. Ahora, di a tus hombres que suelten las armas, ¿eh?
2: ¡Suelten armas! ¡Suelten armas! ¡Pero guarden en su corazón el rencor! ¡El Mako Blanco traidor! ¡Y todos sus hombres son nuestros enemigos! ¡No lo olviden, hermanos! ¡Ahora, suelten armas!
0: Uno a uno los lacandones fueron obedeciendo la palabra de Chan Mako. Lanzaban con furia sus arcos y flechas. Y el capitán, sonriendo, triunfante, ordenaba a Roscoe.
1: Roscoe, recoge sus armas. Quémalas en la hoguera para quitarles la tentación a estos salvajes.
4: Y ahora, mi estimado profesor Mendoza, ¿quiere usted colaborar con nosotros en la exploración submarina? Le advierto que no necesitamos de usted. Nosotros podemos sacar todas las joyas, pero no quiero ser descortés con usted y privarlo de admirar las maravillas ruinas de Iku Hall.
5: ¿Qué se propone?
4: Invitarlo a las exploraciones submarinas. Usted arde en deseos de mirar de cerca esa esplendorosa ciudad maya sumergida en el lago, ¿no? Pues ahora mismo empezaremos. Claro que se niega y prefiere morir. Con gusto le pondré una bala en el pecho.
5: Esta vez usted gana, capitán.
4: Esta vez y siempre, profesor. Roscoe, haz que todos estos hombres ayuden con el equipo de buceo. Uso el látigo para que te obedezcan.
0: Y Roscoe avanzó esgrimiendo el látigo hacia el grupo de lacandones que permanecían altivos y furiosos. Una y otra vez, el látigo de Roscoe se incrustó en las espaldas de los lacandones sin que ninguno de ellos lanzara un quejido. Al contrario, Cada golpe aumentaba su estoicismo. Chan Mako, con los puños apretados de rabia, impidió aquel tormento a sus hombres.
2: ¡Mayokol! ¡Mayokol! ¡No azotes a mis hermanos! ¡Que el látigo se usa solo con los animales! ¡Guarda tu látigo, que mis hermanos obedecerán!
1: ¡Has oído, Roscoe! Nuestros amigos Lacandones están dispuestos a ayudar. Deja en paz el látigo. Pero, mi querido Roscoe, vigila bien. Y el menor intento de rebelión, usa el látigo. O si lo prefieres, las balas. A trabajar que los tesoros de Iku Hall esperen ser rescatados.

0: Mientras tanto, Calimán y el pequeño Solín continuaban su marcha a través de la selva, guiados por aquel nativo que creía que Calimán era un dios de la selva. Después de que el hombre increíble había realizado actos de ilusionismo e hipnotismo, al amanecer de aquel nuevo día estaban ya cerca de Bonampak. Avanzando por caminos solo conocidos por los lacandones, habían traspuesto la selva en día y medio, camino que para otros habría sido casi imposible, o al menos llevaba 6 días de fatigosa caminata. Conforme avanzaban penosamente entre la tupida maleza, sucedía un fenómeno extraño.
1: Espera, Solim. Espera.
2: ¿Qué sucede, Calimán?
1: Algo extraño. Los gritos de las aves selváticas y los chillidos incesantes de los monos araguates se han dejado de escuchar.
2: ¿Eh? Es cierto. Parece que de pronto la selva enmudece.
1: Es extraño, muy extraño. Las aves y fieras, por instinto, presienten el peligro y siempre huyen. ¿Acaso estamos entrando a una zona de peligro donde hasta las fieras escapan?
2: Calimán, entonces debemos detenernos.
1: No, Solim, no. Nuestro guía es nativo, continúa la marcha y debemos seguirlo.
2: ¿Pero si nos lleva una trampa?
1: No, muchacho, no. El nativo me cree un dios de la selva y por nada del mundo se atreverá a traicionarnos. Solo que recuerda que nos advirtió que Bonampak era un lugar prohibido para los extraños. Él mismo no se atreve a entrar en las zonas de Bonampak.
2: ¿Entonces crees que estamos cerca de Bonampak?
1: Es lo más seguro, muchacho. Adelante. No perdamos de vista a nuestro guía. Adelante. Adelante.
0: Prosiguieron aquella marcha agotadora, pero algo extraño sucedía. La fisonomía de la selva cambiaba radicalmente. No se escuchaban ya los gritos de las aves y los monos. La vegetación se iba haciendo cada vez más escasa y la tierra se veía reseca, como si poco a poco fueran acercándose a un páramo. El viento silbaba lúgubre y por doquier se veían árboles secos, troncos carcomidos por el paso del tiempo, esqueletos de algunos animales que habían sido banquete de los buitres. Era como si se aproximaran a una tierra muerta.
2: Calimán, ¿eh? Tengo miedo. Este lugar no me gusta nada. ¿Te fijas? Ya no hay selva, solo tierra reseca y árboles derrumbados y carcomidos.
1: Es cierto, Solim. El único vestigio de vida que se advierte en esta zona es el candente sol que cae sobre nuestras espaldas. Hemos dejado atrás la selva majestuosa y vamos hacia un páramo donde reina la desolación y la muerte.
2: Y un aire que ulula como si fuera un lamento humano.
1: Espera, nuestro guía se ha detenido. Vamos hacia él, Solim. Lo interrogaremos.
0: Calimán avanzó hasta donde el nativo se había detenido. Aquel hombre se mostraba temeroso. Sus ojos negros, como los de un ciervo asustado, contemplaban el anchuroso páramo que se abría al frente.
1: ¿Qué es lo que pasa? ¿Por qué te has detenido?
3: ¡Guakimi! ¡Guakimi!
1: ¿Tierra muerta? Oh, sí, estamos ante un páramo.
3: Solo ik. Solo kim.
2: ¿Qué dice?
1: Dice que solo viento, sol y viento.
3: No, vinincal. No vinincal.
1: ¿No caminar? ¿Por qué no caminar?
3: Kimi, kimi.
1: Muerte. ¿Pero por qué? ¿Por qué habla?
3: Este valle de serpientes. Valle de serpientes.
1: ¿Valle de serpientes?
3: Sí, sí, Maco Blanco. Valle de serpientes venenosas. Matar, matar. Kimi.
0: El nativo se mostraba temeroso. El pequeño Solín miraba impresionado hacia el anchuroso páramo de tierra reseca por el sol, donde no se advertía ni vegetación ni señal de vida alguna. De pronto, los ojos vivaces del muchacho descubrían algo que se movía sobre la tierra.
2: Calimán, ¿qué es eso que se mueve? Parece como si toda la tierra del páramo se moviera. Como si la tierra o hierbas resecas se movieran constantemente.
0: Los azules ojos de Calimán permanecían fijos, contemplando aquel extraño fenómeno. Aquel continuo moverse de algo sobre la tierra reseca y muerta.
2: ¿Qué es, Calimán?
1: Serpientes. Serpientes venenosas. Millares de serpientes que se arrastran de un lado a otro, entrelazándose furiosas, buscando alimento o víctimas donde clavar sus mortales colmillos. Sí, muchacho, estamos ante el Valle de las Serpientes.

0: Calimán, el pequeño Solín y aquel nativo que le servía de guía estaban inmóviles, contemplando el tenebroso valle de las serpientes, donde millares de reptiles se arrastraban horrorosamente, formando nudos y azotándose unas a otras. Serpientes venenosas y hambrientas de clavar sus colmillos en cualquier víctima que se atreviera a cruzar por esos páramos.
1: Por lo que este nativo me ha dicho, el Valle de las Serpientes era un lugar preferido por los antiguos mayas para sacrificar a sus prisioneros de guerra. Dejaban abandonados a esos infelices en este páramo y muy pronto las serpientes se encargaban de darles una muerte espantosa.
2: Por nada del mundo me atrevería a cruzar este páramo, señor.
1: Sin embargo, Solim, este es el camino más corto para llegar a Bonampak.
2: ¿A Bonampak?
1: Sí, según ha dicho el nativo, cruzando este Valle de las Serpientes, llegaríamos muy pronto a Bonampak. Es una distancia aproximada de 3 kilómetros.
2: ¿3 kilómetros a través de un campo sembrado de millares de serpientes venenosas? Imposible, Calimán. Antes de que diéramos un paso, seríamos atacados mortalmente. ¿No hay otro camino para llegar a Bonampak?
1: Sí, lo hay, Solim. Pero nos llevaría 2 días más de camino, y el factor tiempo es muy importante si pensamos que la vida de Mariela está en peligro.
2: Ah, más vale llegar 2 días tarde que sufrir una muerte espantosa en este valle, señor.
1: Cierto, Solim, cierto. Entonces pediremos a nuestro guía que nos lleve por otro camino. ¿Dónde está? ¿Dónde se ha ido?
2: Calimán.
1: Sí.
2: El nativo nos abandonó. ¡Ha escapado!
1: Oh, sí, estaba demasiado temeroso para quedarse más tiempo. ¡Solim! Entonces solo nos queda un camino para llegar a Bonampak, cruzando este Valle de las Serpientes.
0: ¿Podrá Calimán cruzar el Valle de las Serpientes? ¿Qué ha sucedido con Mariela, cautiva del brujo de la selva? 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

0: todos ya. ¿Sí? Eso, vamos ya.
1: Yo. Buenos días a la buena gente. Hoy tenemos un invitado. Estaba llegando yo a la radio y me encuentro con una verdadera leyenda. Yo digo, de todos los, de todas las voces y de todos los profesionales que ha tenido la radio ecuatoriana en los últimos años, definitivamente la voz más elegante. Yo siempre recuerdo la vez que te conocí, era como conocer a Víctor Manuel Bataini, como cuando le conocí al goleador del Deportivo Quito del año 68-69. Un uruguayo encantador, una persona inigualable, Manuel. Cuando te conocí a ti, básicamente fue lo mismo, ¿no? O sea, mi ídolo, la persona que había escuchado yo toda la vida. Y si me encantaba la radio era por voces como tú. O sea, si es que yo decidí el dedicarme a esta maravillosa profesión, fue escucharte a ti, a mi querido Lenín Félix. Buenos días, ¿cómo estás?
2: Hola, Patito, qué gusto ver a los años, volver a saludarte, volver a verte. Realmente es un placer para mí, ¿eh? Es un placer como siempre cuando te veo, cuando te saludo, cuando estrecho tu mano, cuando conversamos, cuando nos acordamos de aquellas épocas. Y como tú dices, ¿no? Igual para mí es un placer. Siempre admiré lo que eres, Pato Borja, lo que eres y lo que vas a seguir siendo. Una gran estrella, una de las personalidades más grandes de la radio, del micrófono. Ahora con la Mega. Oye, yo estaba acordándome, y siempre lo hago.
1: Ajá.
2: Una de las mejores radios por la que yo tuve el gusto de compartir fue la Mega, cuando era en la Colón y 12 de octubre.
1: Cuando
2: ¿Qué personaje? ¿Qué personajes que había ahí?
1: En la Plaza Artigas, sí.
2: Claro.
1: Ajá.
2: Y ahí tuve el gusto de compartir contigo también una vez más los micrófonos.
1: Oye, y qué casualidad, fíjate que creo que hoy, no sé si confirmamos, es posible que venga Lila. Ah, Lila Flores, tu compañera.
2: ¿En serio?
1: Sí, porque justamente con le había invitado hace mucho rato,
2: yeah,
1: que ellos radican en Guayaquil. Y vea.
2: Oh.
1: Qué linda casualidad. Ah, hablando de la reina. Hablando de la negra. Ajá. Qué bonita casualidad. Se vuelven a abrazar después de tantos años la señora Lila Flores.
3: Por favor, estoy recargada con toda mi gente y toda mi locura. ¡Buenos días!
1: ¡Buenos días!
2: ¡Qué
1: lindo! Ah, bueno, ya les voy a contar. ¡Qué guapas! No me diga que son las chicas dulces. ¿Ah? ¿Cómo están? Perdonen que no me ponga de pie, pero normalmente lo haría. Toma asiento, por favor, allí para verte. Hola, ¿cómo estás? Qué bonita. Adivina quién es ese personaje, ese individuo que viene en cámara lenta. ¿Ah? ¿No le recuerdas?
2: Sí, sí, le veo. Claro.
1: Qué lindo. Qué lindo verlos. ¿Cómo está Lila Flores?
3: A ver, por aquí estoy.
1: Ahí
3: por aquí
1: estás.
3: Estoy. Buenos días. Qué gusto saludar a toda esa gente linda, mi Pato, volvernos a encontrar.
1: Qué hermoso.
3: ¿No? Qué lindo reencuentro. ¿Estamos listos ya para el rock and sex o todavía?
1: Vamos. Bueno, yo les voy a contar una cosa para quienes no escuchaban. Mi panzón, ¿ah? ¿Por qué lo dejas panzoncearse?
3: Yo no mando en esa boca.
1: A tu esposo.
3: ¿Cuál esposo?
1: Al padre de
3: yo
1: tu
3: soy
1: hijo.
3: Soy una mujer soltera, libre, tranquila, feliz,
1: pero
3: sin ningún estrés.
1: Pero ustedes, yo creo que practican sin necesidad de ninguna firma, sin
3: Pato,
1: ningún tipo
3: solo
1: de.
3: Solo a ti yo te permito hablar de cosas que no le permito a nadie hablar. Pato.
1: Pero, o sea, yo que sé la vida de todos ustedes.
3: Sí la sabes.
1: ¿Ah?
3: ¿Sabes cómo comenzó?
1: Exactamente.
3: Pero no sabes cómo terminó.
1: Ya terminó todo.
3: Ya todo terminó.
1: Pero ustedes siguen juntos, siguen.
3: Sí, eso sí, sí.
1: ¿Qué
3: eso
1: es
3: sí
1: lo más bonito? Porque
3: por
1: tienen
3: supuesto
1: una hija, ¿no?
3: Somos los mejores amigos que te puedas encontrar en este camino. la mejor dupla, el mejor equipo, el mejor equipo. Seguimos siendo productor artista y todo eso es importante, ¿no? Todo eso es importante, seguir siendo productor artista, mantener una buena relación.
1: Sí.
3: Ya, que pase lo que tenga que pasar más adelante.
1: ¿Cuántos años estuvieron ustedes cuando vivías tú aquí en Quito? ¿Estaban juntos o no?
3: Claro, claro. Sí, ¿no? Estamos hablando ya de casi 22 años ya.
1: Lo disimulaba muy bien, ¿no?
3: Totalmente. O sea, nunca me ha gustado hablar de mi vida personal como artista. Yo creo que me he dedicado, porque todos pueden hacer su ¿cómo se dice eso? Exponer su vida como quieran, no hay problema.
1: Tú has sido muy respetuosa.
3: Yo he sido muy entorno, reservada, claro. Reservada.
1: Yo diría que respetuosa.
3: Y exacto, yo respetuosa con mi
1: artista. Yo te entiendo porque yo soy de igual manera.
3: Es preferible. Uh-huh. O sea, ahora, hay otros artistas y famosos y gente que especulan
1: con eso.
3: Le gusta exponer, ¿no? Ay, mi novio por aquí, mi viaje, mi amorcito, mi esposo, mi pareja. Y está bien, yo respeto eso. Cada quien es libre. Y obviamente cuando pasa algo también se sabe. Entonces eso es lo que a mí no me gusta. Si pasa algo bueno, si pasa algo malo, que pase solo en mi intimidad.
1: Pase lo que tenga que pasar. Lila Flores.
3: Esa es mi frase en este momento. Que pase lo que tenga que pasar. Y yo me dedico, eso sí, a mostrarle a mi público toda la vida, toda mi faceta artística,
1: bueno,
3: siempre.
1: Lila es una figura estelar dentro de la música ecuatoriana, una de las voces más lindas que yo he escuchado en mi vida.
3: Patito.
1: Un día vino, tú llegaste a la radio, ¿no?
3: Claro.
1: No tuvimos a alguien.
3: Robbie me trajo.
1: Y viene y me encantó la personalidad, primero la capacidad de Lila, o sea, y me dice, siempre tuve el sueño de trabajar en la Mega, entonces yo digo, ¿y qué haces, no?
3: ¿Qué esperas?
1: Qué chévere, porque alguna vez yo he contado esta historia, un chico viene y me agarra aquí en República de Salvador y me dice, oye, Pato, me habla así, ¿no? Con voz de hombre.
3: Wow, dice, y tú igual le contestaste
1: dime, Pato. Digo, oye, Pato, sí, ¿no? Entonces, porque como que me quería intimidar, yo no le iba a apagar ese fuego. Me mostraba y me dice, oye, mis amigos me dicen que tengo la voz igualita a la tuya y que debería trabajar en la Mega. Entonces, le digo, qué interesante, me ha pasado muchas veces. Le digo, yo una vez, ¿te acuerdas del doctor Vladito?
3: ¿Ah? Ya, claro, claro.
1: Le digo, todas mis ex siempre me han dicho que tengo unas manos de ginecólogo, que tengo unas manos hermosas. Que mis manos son espectaculares, que yo debería ser ginecólogo, ¿no? Que debería estar reemplazándole al doctor Vladito, que era uno de los mejores ginecólogos de la ciudad, además que era mi ginecólogo de cabecera. Y le digo, un día tómole el atrevimiento de decirle, oye, todas mis ex me dicen que tengo unos lindos dedos y que debería ser, por lo menos tu asistente, ¿no? Si no tu colega. Dice, vas pendejo, me dice. ¿No?
3: ¿Así?
1: No me dijo, pero yo le
3: Se entendió.
1: No. Yo le endulcé a la cosa como para que la anécdota cobre sentido. Y le digo, me dijo, verás pendejo. Yo primero estudié como 7, 8 años la carrera de medicina y después como 8 años el posgrado en ginecología y todavía sigo estudiando. Así que, ¿qué me dijiste? No, entonces, no, le dije que oye, vamos a almorzar.
3: No, vamos a comer.
1: Entonces, el chico me entiende y le digo, yo también le digo, ¿y qué me dijiste? ¿Qué te parece? Me dice, gracias, Patito, nos vemos. Claro, porque muchas veces creen que, o sea, por la espontaneidad que siempre utilizamos al momento de comunicarnos, está bien el hecho de integrarnos con muchísima frescura, pero nosotros nos preparamos para. Tú te has preparado.
3: Exactamente.
1: Te has preparado muchísimo,
3: y créeme,
1: Lenin,
3: que con lo que yo estoy viendo en el mundo artístico que está sucediendo actualmente, me quedo impactada, porque veo que con recursos económicos fuertes puedes hacer lo que quieras, lógicamente. Cosa. Pero qué injusto para los que hemos trabajado duro para lograr algo, y no es que esté en contra, todos tienen derecho a hacer con su dinero y con sus sueños lo que quieran,
1: le dé la gana.
3: Pero espero que nuestro público tenga un criterio para saber ¿cómo se dice? respaldar algo que los puede representar de aquí afuera.
1: Claro.
3: ¿No? O sea, porque en nuestro mundo pequeñito, qué lindo, lo tomamos quizá todo a la gracia. No, ay, qué lindo, qué chévere, guau, qué chistoso. Pero ya cuando tú tienes que enfrentarte donde las papas queman, donde están las grandes ligas, si no eres de verdad, no vas a durar. Uh-huh. Te van a tomar también como sí. un chiste. Entonces, nuestro sí. país es el que queda como un chiste. Debemos ser un poquito
1: estamos
3: más,
1: representados
3: más responsables, todos, ¿no? ¿Sí? Exactamente. Tenemos que ser un poquito más responsables y respetuosos en ese
1: Oye,
3: sentido.
1: Y un poquito para continuar con la anécdota, cuando tú llegas, digo, yo creo que por ahí con el Lenny, ¿no? Hay que ver, dice...
3: la mezcla que se te Felix, ocurrió, Pato, sí, de verdad.
1: El Felix, e hicimos, yo creo que el mejor programa de la noche de muchísimos años. Yo no creo que se haya.
2: Eso te iba a contar, te iba a decir que le recuerdo a Lila con un cariño enorme.
3: Lenin, estás igualito.
1: Mejor, lo cierto, está
3: ¿qué
1: guapo.
2: El
3: está
2: mejor
3: igualito.
2: Programa.
1: Es el tipo más guapo de la
3: Por
1: radio.
3: Favor,
1: y además,
3: está
1: la
3: igualito.
1: Voz más, la voz más, más
2: fue,
1: elegante
2: de él. Fue el mejor programa que hacíamos en La Mega. Ajá. Yo me acuerdo que nos llamaba el mejor ginecólogo, sexólogo claro. de Latinoamérica.
3: De verdad, claro.
2: Nos llamaba,
1: Ezequiel,
2: ¿te acuerdas?
1: Ezequiel López.
3: Y dábamos unas charlas interesantísimas. Llamaba... Yo creo que ayudamos a mucha gente, muchas claro. mujeres, mi querido
1: Leo. Se hicieron sexólogos.
2: Era tan bueno el programa, ajá. tan sensacional, que de donde estén nos llamaba. Uh-huh. Estaba en Lima, estaba en Chile, estaba en...
3: Era genial. ¿No? Fue genial esa etapa, entonces... esa faceta. Es más... Oye, ¿sabes? Yo tengo otra anécdota con eso. Desde uh-huh. que entré a La Mega, yo creamos un correo.
1: ¿Tú fuiste locutora antes de
3: claro,
1: de venir acá?
3: Yo fui en Guayaquil locutora, en España también hice radio.
1: Ah, ¿hiciste radio
3: sí,
1: en
3: sí,
1: España?
3: Sí, uno se prepara, mi querido Pato, ¿no? Uno se prepara.
1: Lila Flores, entonces, tú estás más preparada que un yapingacho.
3: Por favor. ¿Ah?
1: Viniste preparada.
3: Con dos huevos fritos bien puestos.
1: Sí, señor. No,
2: pero súper, súper chévere. Yo la última vez que te vi fue en el Festival de Viña. ¿Fue hace un año?
3: Así
2: un año,
3: es,
2: ¿sí?
3: Así. Sí, es un año, 2025. Claro, pues mi Patito, ganamos claro. la gaviota a mejor, claro,
1: no.
3: mejor intérprete en el Festival de Viña del Mar 2025, señores.
1: Por favor, que eso
3: exactamente,
1: no me he enterado,
3: exactamente, no me mi querido ajá. Pato.
1: No, pero no lo dudo.
3: No traje la gaviota porque la tiene mi compañera, pero ese premio es solo una gaviota, pues no la vamos a partir
1: y te,
3: entre.
1: Y te lo ahí llevaste, te lo llevaste al Rubio.
3: No se podía. No se podía. Él tenía que cuidar a la nena, él tenía que cuidar a la bebé.
1: A ver si
3: estaba de papá, de papá luchón.
2: Tuve el gusto de verle a los tiempos a Lila. Yo siempre saco pecho, ¿no? Cuando
1: ajá.
2: Yo hacía rock and sex con Lila Flores.
1: Así es.
2: Para mí es una satisfacción enorme haber trabajado con ella. Y imagínate que era un horario tan especial, de 8 a 10 de la noche, ¿no?
3: Así es. Y toda la magistral cátedra que nos dabas a todos de música, del rock, de los crack. Verdaderos
2: no.
3: rockeros. Claro. Eso era.
2: La que daba la cátedra eras tú.
3: Yo aprendí de ti.
1: Oye, lo único que nos faltó es hacerte cantar en la noche, porque tú debiste haber.
3: Sí, claro.
1: No se nos ocurrió esa partecita.
3: Es que estábamos, bueno.
1: Oye, cuando yo te descubro como cantante, o sea, que yo no sabía que. O sea, con todo el respeto, porque mucho en ese tiempo estábamos muy separados, Quito de Guayaquil, ¿no es cierto? Entonces, pese al gran prestigio que ya tenían las chicas dulces, yo sabía y te conocí y me enamoré de ti. O sea, y la verdad, al escucharte en la radio, primero por la personalidad tan linda que tenías, que tienes, ¿no?
3: Gracias, Patricio.
1: Y el Robbie, que es un lindo también, pero además de lindo es talentosísimo. Ah, perdóname que no te...
4: Digámosle, Lina.
1: No, y ustedes eran una pareja de talentosos. Y un día, cayeron ustedes en la mañana y yo justo estaba por hacer un chingo. Estábamos a punto del Mundial de Alemania, si mal no recuerdo.
3: Y tenías todos los viernes, eran los viernes líquidos. Yo vine a
1: exacto.
3: un viernes líquido.
1: Muchos,
3: te convenció de que me trajeras a un viernes
1: muchos,
3: líquido.
1: No, desde hace rato le estoy implorando que te traiga.
3: Yo encantada de la vida, ya pero, vamos a encontrar venir, el momento.
4: Sí. Pero de lo que te va a hablar ni te imaginas.
3: ¿De sí. qué me vas a hablar, Patito?
1: Te voy a hacer escuchar un clásico.
3: A ver, escuchemos el clásico.
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0: Me había olvidado.
1: Oye, yo le tengo en el archivo de las pocas cosas que logré recuperar, porque se me robaron. Sí, se me robaron toda la producción, todo lo que era Homero y todo lo que contratamos, ay, Homero Simpson, ya, todas las cosas que hacíamos, porque cada cosa que hacíamos era verdaderamente especial. Y entonces, un día estábamos y ustedes llegan y yo necesitaba, cuando me dijiste, o creo que el Robbie dijo, Lila puede cantar, yo sí dudé, ¿no? Porque no, es que
0: no sabías, pues, Patito. No tenía,
1: y vi la magia en ustedes. Hicimos este jingle en 45 minutos, porque en ese momentito yo le comencé a escribir la letra del jingle, y inmediatamente el Robbie agarró la guitarra, tú te metiste al estudio, y para mí fue wow. O sea, después de Janis Joplin, Lila Flores.
0: Por favor.
1: Nunca me imaginé que te podías mandar un. Y yo a todo mundo le muestro con muchísimo orgullo toda la época tan bonita que fue tenerlos a ustedes.
0: Hasta el día de hoy, mi correo personal es Lila la Mega.
1: Ah, no me digas, qué linda.
0: Así,
1: qué
0: imagínate.
1: Linda. Fuiste
0: Lila
1: parte
0: la
1: importante.
0: Ha sido para mí igual.
1: ¿Por qué se fueron? O sea, ¿qué pasó que se mudaron nuevamente a Guayaquil?
0: Ya, lo que pasa es que en Guayaquil está como.
1: Es tu ciudad, tu mercado.
0: No, aparte de que sea mi ciudad, está la cuna de todos los medios de comunicación a full, claro. Lo que es televisión, programas.
2: Empezaron a quitar televisión en Quito.
0: Quitaron full televisión en Quito en esa época. Entonces yo necesitaba hacer más fuerza de promoción en Guayaquil y allá, pues, aparte de que está la gente que conozco y que me conocen de toda la vida y que me abrían las puertas sin problema, entonces había que tomar una decisión, ¿no? Necesitábamos reforzar el nivel musical y el nivel artístico de las chicas dulces en imagen y todo.
1: Oye, tu disco de Pasillos, ¿qué pasó?
0: Qué hermoso ese disco de Pasillos.
1: ¿Lo tienes?
0: Yo no lo tengo, no sé qué pasó con ese
2: disco.
0: Yo lo
2: tengo,
1: ¿Tienes?
2: El que grabamos en la radio, sí lo tengo.
1: No, el disco que...
2: El que hicimos en el concierto, no lo tengo.
0: Se perdió.
2: Igual.
3: Oye, ¿sabes una cosa? Lila grabó el Funky Town, ¿te acuerdas?
0: Sí, claro, me acuerdo. Claro. En versión español. El primer tema que se grabó de las chicas dulces fue una versión al español de Funky Town, de Donna Summers.
1: No.
0: Y le pusimos el nombre de

0: Ese es Hot Stuff de Donna Summer.
1: Sí. Eso se hizo a la versión español.
2: Es que lo que pasa es que Lenin vio, el escuchó el Funky Town que hicimos.
1: No, pues ese es Riesgo. Ese es Hot Stuff. El Funky Town fue el siguiente para cuando ya iniciamos una etapa nueva con Robbie en Las Chicas Dulces. Funky Town, claro. El movimiento, Funky Town. Claro, lo hicimos también así. También se lo hizo, una versión, adaptación al español, porque no es una traducción en realidad. Ajá. Es una adaptación al español que la hicimos ya con Robbie. Fue nuestra primera, las primeras producciones que comenzamos ya cuando yo comencé a trabajar con él.
0: Oye, y resultaste buena para el sexo, ¿no? O sea, and sex.
1: Yo no sabía que conocía.
0: Tú llegaste neófita y
1: Oye, pero te cuento una cosa, Patito. Ajá. Según lo que yo ahora veo, ajá, mis chicas dulces son más expertas que ya.
0: Eres una niña.
1: Mis chicas dulces serían mucho mejores haciendo el programa con Lenin.
0: Conductoras, asesoras, terapeutas, sexy terapeutas.
1: No escuchan las dulces lo que estoy diciendo.
3: No, pero sabes una
1: cosa. Yo hice un programa con Lenin que se llamaba Rock and Sex. ¿Tú te acuerdas, Danielita? Mi hermana, Patito, mi hermana menor.
0: ¿Quién de ellas es tu hermana?
1: Mi hermana menor, saludos.
0: Levante la mano, la niña.
1: Danielita, mi hermana menor.
0: Mucho gusto.
1: Ella era una baby todavía, una nena. Ajá. Y bueno, y ahora yo le estoy diciendo que con el paso del tiempo ustedes saben más que yo. Ellas me enseñan a mí. Yo me quedé así como que súper, súper inocente.
0: Claro, tú todavía con las prácticas viejas.
1: Yo soy con las prácticas de la abuelita.
3: Oye, ese fue un programa sensacional, sí, ¿sabes? Lila Flores siempre, ella no improvisaba nada.
0: No, yo sé.
3: Habían preguntas.
0: Yo sé,
3: realmente
0: se preparaba muchísimo.
3: Claro, sí, Lila llegaba con literatura para hacer eso.
1: Sí, yo estudié.
3: Todo un profesional.
1: Es que, oye, ¿sabes qué? Era muy delicado, claro, para nosotros.
0: Claro, por supuesto.
1: Y creo que nadie tenía un programa como ese. No. Y entonces, claro, era arriesgado. Y tenía que yo utilizar palabras muy, muy buscadas, muy, muy, muy específicas para no caer en ninguna vulgaridad, sino ser completamente objetivos, uh-huh, completamente científicos,
0: sí,
1: y que muchas personas pudieran tener una idea.
0: Orientarse.
1: ¿No? Orientarse.
0: Obtener las respuestas de esas preguntas que no te atreves a hacer. Normalmente a nadie, ni siquiera a un médico.
1: Oye, nos escribían mucho a decirnos, uh-huh, nos agradecían. ¿Por qué? Porque había muchas, sobre todo mujeres, ¿no? Uh-huh. Muy tímidas respecto a cómo podían reavivar su relación, porque siempre especificábamos, esto no es para que usted pueda conquistar a todas las que quiera, sino para que usted reavive su relación. Siempre recalcamos eso porque era nuestra intención, claro. Una persona malintencionada la puede utilizar a su beneficio y tener todas las conquistas que quiera.
3: ¿Sí te acuerdas que el famoso sexólogo que siempre nos llamaba, un día fue a la radio?
0: Ezequiel López.
1: Claro, Ezequiel López
3: vino acá, vino a la radio, al programa en vivo, a hacerlo, claro, con nosotros.
0: Que era un trotamundos. Que era un trotamundos, permanentemente.
3: Era un excelente
1: programa. Ezequiel nos dio su venia, nos dio.
0: Era el sexólogo que había hecho en ese tiempo, si mal no recuerdo, en Discovery Channel. Un programa precisamente de sexualidad.
1: Sí, ¿no? Es, o sea, no era cualquier. No. Nuestro programa era muy, muy de alto nivel. Y la gente también creo que se identificó porque se sorprendían de la tranquilidad con la que podían escuchar sin estarse,
0: no,
1: poniendo prejuicios en su
0: cabeza.
1: Hicieron
0: espectacularmente,
1: ¿no?
0: Desde allí, si habríamos estado en este tiempo, ya ustedes serían unos blogueros de
1: yo
0: sexo.
1: Creo, Lenin, que no, que más, ya tendríamos nuestro propio programa, claro, de YouTube.
0: Exactamente. Ajá.
1: Pero bueno, yo tuve que
0: salir. Pero yo por pura práctica, no por estudio, ¿no?
1: El Patito sería quien nos haga más preguntas, pues, sí, obviamente.
0: Sí. Exactamente, el más ignorante, el que, porque no es el más ignorante el que más pregunta, ¿no? ¿Ah? Sí, el que no sabe, sino el que menos pregunta. Entonces yo sí habría entrado.
1: Pero nunca pudiste estar con nosotros en
0: qué
1: el programa,
0: pena,
1: Patito,
0: es que te acuerdas que yo trabajaba como burro, ¿no?
1: Claro, sí, se iba un poquito antes de que nosotros, claro, empezáramos, de lo que estabas a veces a full.
0: Que comenzaba yo a las 6:00 a.m. ¿no?
3: Claro, estabas de 6 a 10:30 que llegaba la negrita.
0: Claro.
3: Luego ibas a las 5:00 p.m. hasta las 8:00 que, claro, iba yo a la radio.
0: Y en el, claro, en el intermedio hacía de gerente, ¿no? Entonces,
1: exacto,
0: o sea,
1: exacto,
0: yo no tenía. ¿Qué bestia? Oye,
3: ¿te acuerdas que teníamos una botella, o sea, siempre?
0: No, yo tenía, pero para invitar. Hoy estábamos conversando de eso. ¿Tú alguna vez, Lila Flores, tú alguna vez me viste beber? O sea, sí me viste beber. Porque
1: claro, pero no.
0: Pero jamás. No, es que yo me tomaba, que eso no se dan cuenta ustedes, ignorantes.
2: Lo que pasa es que al Patito,
0: yo me pegaba.
2: Le gusta ver. invitar chupar. A tomar.
0: Claro.
2: Exacto.
0: Eso a mí es lo me que encanta, sea, me encanta.
2: Que el pato.
0: Entonces, ¿qué es lo que pasa? Que yo me pasaba con un vasito de whisky, no mientras los señores se acababan la botella, ¿no?
1: O sea, yo sí te ve una sola vez.
0: Sí.
1: El día que yo vine a hacer el viernes líquido. Eso. Ese día te emocionaste ahí tanto sí. Que sí.
0: Es que yo lloraba.
1: Ya el patito ya.
0: Yo lloraba día. Escuchándote cantar. Me emocionaba tanto.
1: Qué hermoso eso.
0: Me emocionaba tanto que te juro que perdí los estribos.
1: Sí, ese día,
0: sí me pegué unos 4 whiskycitos, ¿no? Que lo rico del whisky es que no te emborracha, ¿no? Sino te pone así bien chispito, bien rico, bien ligero de no de remos, sino ligero de peso. Que conversen nomás, que
1: es
0: no
1: que
0: hay.
1: Es que la bulla las muchachas. Sí. Están transmitiendo también.
3: En el programa nunca te hicimos cantar.
1: Sí, en nuestro programa nunca canté. Sí,
0: que no, tú no. Debiste haber estado con el Robby ahí cantando.
1: Pero te cuento
0: en vivo
1: que sí canté una la canción de, ay, ¿cómo se llama mi artista favorita? Ya me olvidé el nombre. Still you wanna love to, you wanna only love to.
0: Still the one de Shania Twain.
1: Qué bella esa canción, me encanta, la amo.
0: Cántate un poquito.
1: Lo que pasa es que yo la leí, porque si no, yo te canto One Two One Two. Claro. Those lives we made
0: it. ¿Trajiste la guitarra, Robin Uboa? Qué desgraciado.
1: Patito, a ver, esto solo es un abreboca. Yo tengo que venir un viernes.
0: Tienes que venir a hacer tenemos que hacer
1: con
0: una...
1: nuestro trío musical, con la guitarra de Robby, hacemos todo esto. Porque hoy es un programa un poco compartido. Yo vengo a contarles
0: un poco de mi faceta de solista, de productora.
1: Y también ahora como dueña y dirigente de Las Chicas Dulces, como dicen ahora modernamente, la CEO.
0: Yo soy la CEO de las chicas dulces,
1: de mi nueva generación, de la cual estoy muy orgullosa, Patito, porque ellas continúan mi legado, continúan mi esencia, continúan con esas canciones que a mucho orgullo, lo digo con todo el orgullo del mundo, son temas de ellas en la mayoría de sus canciones.
0: ¿Ah, sí?
1: Son su propia discografía. Somos el único grupo femenino que tiene sus canciones propias en la mayoría, en su discografía, ¿no? Obviamente en los shows se hacen ciertas cosas, ciertos covers, pero tener una discografía donde te identifiquen con temas como Pecado Mortal, Amor Gitano, Me Voy a Emborrachar, Mira, Ay, Pecado Mortal. Chicas, vengan para acá, chicas dulces. Vengan, chicas, acérquense a los micrófonos.
0: Las Chicas Dulces.
1: Y marcamos.
0: En vivo.
1: Marcamos Pecado Mortal.
0: Para que vean que cantan.

0: ¿Ah?
1: Wow. Wow.
2: Ya, esas son mi nueva generación que, wow, que han quedado con mi legado, que yo las sigo entrenando, que yo sigo siendo su líder, su directora. Ajá. Y pues bueno, yo te las presento, Patito, porque me da mucho orgullo que ya tienen como...
1: Sienten, por
2: vengan,
1: favor,
2: chicas, vengan, traigan los banquitos, muchachos. Tienen ya 5 años sin mi mami.
3: Seis años que
2: yo ya no soy chica dulce, ajá, que ya no estoy en las filas.
3: Así es.
2: Cuando yo hago mis shows de solista, pues la gente me dice, ay, canta, mírame. Y yo le digo, yo ya me jubilé. Discúlpenme, contraten a las chicas dulces si quieren escuchar Mírame. Y es mi estrategia de marketing. Pero bueno, me siento muy orgullosa. Te presento en primer lugar a mi hermana. Les presento a todos mi hermana,
3: mucho gusto,
2: Anielita Flores.
3: Hola, buenos días, qué gusto estar aquí con ustedes.
2: Mira, Lenin, mi compañero de Rock and Sex, y mi querido Pato Borja,
3: qué gusto,
2: el director de toda la vida.
3: Qué
2: me
3: gusto.
2: Presento a mis chicas dulces. Esta es Daniela Magalia. Daniel.
1: Magalia.
4: Hola, hola, ¿qué tal? Mi nombre es Magalia Macías y soy como quien dice la más antigua del grupo.
1: No, la más rojita.
3: Más antigua soy yo.
4: Claro, pero le sigo. Ella es la recontra antigua. Ella es la... Sí, somos las reliquias después de la jefa, somos nosotros, creo.
2: No, son las reliquias de la muerte, cuidado, no es Harry Potter. No. También tenemos a Blanquita Stroner.
1: Blanquita,
4: hola, hola, ¿qué tal? ¿Cómo estamos?
1: Ahí tienen un micrófono.
2: Ahí tienen otro. Ahí cójanlo, chicas. Cójanlo, chicas. A ver, lo tiramos, ajá, un poquito. Ya.
1: Ahí se pueden.
2: Sí llega, ya.
1: Por abajo.
2: Ya, entonces ese
1: por abajo,
2: a mí.
1: Pásalo por abajo.
2: Ajá.
1: ¿Ah? Eso. A ver.
3: Uy, qué relajo que venimos a hacer.
5: Hola, hola, ¿qué tal? Mucho gusto. Soy Blanca Stroner, de la nueva generación de las chicas dulces. Bueno, ni tan nueva porque ya tengo 5 años, pero quien sí es nueva es Paulina.
1: Hola,
6: yo soy Ariana Paulina de Salinas, como dicen mis compañeras. Yo ya no soy nueva en las chicas dulces, pero siempre me encanta decir que soy la nueva adquisición. Ya voy a cumplir un añito, así que por eso digo que no soy tan nueva.
1: Es la nuevona del grupo.
2: Ya, es mi última adquisición.
1: Ya.
2: Mi último fichaje.
1: ¿Cómo se hace la selección de...?
2: Ya.
1: Que es interesante, ¿no? Porque vemos...
4: Le voy a hacer una cosa. Al universo y el universo le envía a las chicas.
2: Yo le digo, ay, ñaña, una de las chicas tuvo que salir por algún motivo, se embarazó, se casó, se fue a la...
1: ¿Se embarazan las
2: sí,
1: chicas dulces?
2: Sí,
4: más. Entra una nueva y alguien se embaraza. Entra otra nueva y alguien se embaraza.
1: Ah, o sea que si es que...
6: Una cábala.
1: Si es que tiene problema de concepción...
2: Cábala. Venga, la chica dulce y sale embarazada.
1: No vayan a... Exacto, no vayan a hacer tratamientos de fertilidad, ¿no? O sea, vengan a las chicas dulces.
2: Seguimos aconsejando, Rocanse.
4: No, lo que pasa es que... No, las chicas dulces sí son bien fértiles. Porque cuando yo ingresé, ahí quedó embarazada, estaba embarazada Daniela, y ahí se descubrió que la jefa también está embarazada.
1: No.
4: Ahí está, quedaron. Después fui yo en la pandemia, de ahí Mayer.
3: De ahí Mayer, hasta ahí hemos
4: no, perdón, ahí Luli y de ahí Mayer.
5: La reina de la campana, tenemos una rubia grandota, hermosa, sí, bella, con una voz increíble, que tocaba la campana. Ella también era músico.
1: Ya.
5: Pero entró una chica nueva y se embarazó ella.
1: No.
5: Sí, sí. Y la nueva se embarazó cuando entró ella.
1: Oye,
5: Mayer Liz Zambrano también,
1: tiene,
5: qué guapo.
6: Bueno, que Dios me proteja a mí.
2: Gracias al cielo, ya no soy nueva.
4: La intacta de las que han pasado ha sido yo. Yo me
1: oigan, tiene una cosa, la dulce espera se llama, ¿no?
4: Sí.
2: Sí, por eso somos las chicas dulces.
1: Claro.
4: Para
2: no sé, yo voy a tener que apenas entre una nueva a poner algún tratamiento completo, claro, para que no pase.
7: Oye, pero por lo que veo no saben esperar.
1: Oye, yo les daría un ritual, el ritual de la aspirina.
2: A ver, ¿cómo es el ritual?
1: Tienen que, cuando estén con sus novios, tienen que aguantar una aspirina entre las rodillas. Y que no se caiga nunca.
2: Eso es lo mejor.
4: Él está mirando así como ¿qué?
2: A ver, mira, mira. Explicación física.
8: Y ahí.
3: Claro, y que no se caiga.
2: No pasa ahí. Nadie
1: se embaraza.
4: Les traduzco que cierren las piernas.
3: Ya me he dicho. Mantenga las piernas cerradas. Eso es todo.
1: No, aguante.
4: Yo por eso mejor me ligué y ya estoy mejor.
1: Ah, caramba. Aguántela. O sea, el parque de diversiones está abierto, pero...
4: Ahorita está... Claro, obviamente. Es que ya tengo mis 2 niños, ¿ya para qué?
1: A 2 niños, no
4: claro,
1: parecen
4: tengo
1: madres.
4: Uno...
1: La única que no es mamá eres tú.
3: No, yo no soy.
8: Ellas no son mamás.
4: Las 3 sí.
1: Ah, las 2 no son mamás.
4: Nosotras estamos intactas.
7: ¿Y tú, Lila? ¿Lila solo uno?
1: No, tiene
2: la única. La única.
7: Única.
2: La nena. Mi Chabelita es la única.
1: Oye,
2: sí, mi nena.
1: ¿La Chabelita ya tiene cómo?
2: 10 años.
1: Oye,
2: la Chabelita 10 años. Tiene 10 años. Ya mismo la llamo que tiene que alistarse para la escuela. Y pues obviamente para mí, mi hija mayor, que es mi hermana, es mi hija. Lo único que yo no hice fue llevarla en mi vientre, pero el resto es mía.
5: Todo lo hice
2: yo.
1: Es la menor.
2: Hasta el último lacito que se ponía en la cabeza.
4: Y la ya. Ya pagué, ya lo pagué. Lo he pagado con todo. Ya. ¿Qué más te doy? Ya.
2: Yo le saqué de la maternidad en mis brazos. Yo le cambié los pañales.
4: Lila.
2: Le saqué los gases. Hice todas las cosas que una mamá puede hacer.
1: ¿Tenía gases?
2: Yo mejor me.
1: Tiraba gases. Algo muy privado, pero que nos acabamos de enterar.
2: Mucha información. La casé también, la casé toda. Yo la entregué en el altar a mi cuñado, que es el manager actual de las chicas dulces. Saluda, Oso.
5: Ya.
2: Yeah.
4: El
2: manager
4: de las chicas dulces.
2: Yo sí tuve la aspirina. Yo sí tuve la aspirina el tiempo está en la rodilla.
4: Ella sí sabía del
2: yo sí
4: sabía.
2: Tuve la aspirina.
5: Usted sí sostuvo la aspirina.
2: Yo sostuve la aspirina. 7 años la sostuve.
1: 7 años de novios.
5: Sí.
1: Ay, ¿no le diste la pruebita de amor?
2: Bueno, o sea.
5: Ya, di la verdad, no mientas. No mientas,
2: confiesa, Daniela. Oiga, esto no íbamos a hablar de las dulces.
1: No, pero es muy dulce esto también.
7: Estamos hablando de los más dulces.
2: A ver, yo con mi esposo, juntos llevamos 20 años.
1: Wow.
2: Me casé a los 7 años de enamorados, prácticamente. Pero no, pues no, 7 años no duré con la espina. Pero no pasó nada, yo llegué bien. Yo llegué.
1: De blanco.
2: Yo llegué de blanco. Yo lloré
4: mientras se casaba. Yo era una madre.
1: Mi mamá lloraba. Lila.
2: Sí. La última de nuestra familia. El Conchito es ella. Nació cuando yo tenía 16 años.
1: Wow.
2: Entonces es mi hija. Y mi hermano menor tenía 13 años. O sea, ella es una diferencia enorme.
4: Sí.
2: Yo he tenido que vivir entre viejitos.
1: Pero bueno, es una buena mezcla, ¿no?
2: Sí. He sido la más engreída, la más consentida. Todo era para mí. Eso fue maravilloso. La favorita. Eso fue hermoso. Fue una etapa muy, muy linda. Paulina, tú sabes que no es así. Ya no tengo corona. Me andan retando por todo.
1: Oye, qué hermoso. Ustedes se llevan como una familia.
2: Sí, todas.
5: De vez en cuando nos jalamos las greñas como para no perder la costumbre.
2: Claro, eso es normal,
5: Como en toda relación.
4: En pareja usted se pelea, como para la reconciliación, bonito, chévere. Otra vez.
2: Es como que uno mantiene la llama viva, la chispa, ajá.
4: Si pelea no hay amor.
2: Es que todas son complicadas aquí donde usted. Yo no soy complicada.
6: Es que las reconciliaciones son bien bonitas.
2: Las reconciliaciones siempre son bonitas.
1: Oigan, ¿cuántos años?
2: Me gusta la honestidad.
1: ¿Cuántos años las chicas dulces?
2: Las chicas dulces están cumpliendo 32 años de trayectoria.
4: La marca.
2: Hoy van a recibir un reconocimiento. Tenemos un evento hermoso en la Asociación de Artistas de Pichincha, porque somos afiliadas a la Asociación de Artistas de Pichincha.
1: ¿Qué tal eso?
2: Igual que mi hija, que también es quiteña. La Chabela es quiteña, tú sabes, ¿no? Es quiteña,
4: es verdad.
2: Sí. La Chabelita
7: no es del Deportivo Quito.
2: No.
1: El metido ese es el papá.
2: Ese nos dañó.
4: Sí.
5: Habló de papá.
2: Dañó todo. Oye, ni bien nació. Yo creo que al oído le iba hablando a mi hija. Liga. Yo, Barcelona. ¿No? Ya llegué tarde.
1: Lega, dijo.
2: Ya llegué tarde. No le pude poner Barcelona a mi hija en la cabeza.
1: Es hincha de la liga.
2: Es hincha. Tiene la ropa, tiene todo.
1: No te puedo creer.
2: Pero está obligada. Ella no sabe. Ella lo que hace es repetir lo que dice el papá. Eso es todo.
4: No, mi niña. No va a ser perfecta, pues, mi hija.
2: Sí, no.
1: Pero una
2: madre. No se puede pedir mucho.
7: Oye, Lila.
5: Chabela canta.
7: Voy a cambiarles de tema.
2: El próximo
7: Viña del Mar, ¿vas?
2: No, pues.
7: ¿Qué experiencia te dejó el anterior?
2: A ver, wow. Te voy a explicar
7: una cosa. Yo tuve la suerte de verle, sensacional.
2: Eso fue
7: maravilloso. Yo aplaudía solo en mi casa,
2: Gracias, Lenny. Aplaudí. Fue hermoso.
7: Lindísimo.
2: Ecuador se unió para apoyarnos. Creo que fue una participación muy mediática. Hicimos todo lo posible para que nuestro país esté viéndonos en vivo y en directo cada paso que dábamos en este festival. Entonces, esa experiencia ya ahorita, por ejemplo, ganaste una gaviota, ¿no? Tienes ese ya queda ahí registrado para la historia, ¿no? Si yo voy ahora y pierdo, ¿no? Pues quedo como
4: ya ganó, ya se quedó.
2: Lo que sí voy a hacer es que les prometo que el próximo año, si Dios permite, quien va a Viña del Mar van a ser las chicas dulces, porque Las chicas dulces van a Viña del Mar. Yo voy a hacer todo lo posible para que ellas puedan ir. Tengo que reunir todo un año porque eso es una inversión fuerte para que logres lo que puedes lograr.
1: ¿Cuánto cuesta? ¿Cuesta mucho el participar en Viña del Mar?
2: No, no es porque cueste participar. Entonces, es porque cuesta todo lo que tú quieres llevar. Viña del Mar, y les aclaro a todos, Viña del Mar corre con todos los gastos de los artistas que van a participar.
5: Ya. Así es.
2: Pero nosotros fuimos con todo un equipo. Uh-huh. Yo me llevé hasta mi hermana, pero eso lo pagamos nosotros. Ajá. Y a esa inversión es a la que me refiero. O sea, si tú quieres llevar a tu producto, nosotros todo el tiempo salíamos impecables. Fue porque llevamos maquillador, peinador.
1: O sea, tú un equipo profesional.
5: Todo está.
2: Llevamos como a 9 personas con nosotras. Entonces, todo eso no lo costó Viña del Mar. Claro. No. Viña del Mar no tiene costo entrar. Uh-huh. Tú tienes que inscribirte y Dios te bendiga y que puedas hacerlo, que puedas lograr llegar, porque son tantos.
1: ¿Quién dirigía la orquesta mientras?
2: Uy, es un gran maestro, ya se me olvidó el nombre, pero qué cosa tan increíble. Uh-huh. Mira, no te permiten nada, y todo es en vivo.
1: Sí, sí.
2: Y es una banda como de 40 músicos. Uh-huh. Tocan todos los estilos, porque ahí se hace categoría folclore, claro. Categoría.
1: ¿En qué categoría participaste?
2: Nosotros fuimos folclore. Entramos con una canción preciosa, compuesta en una gran mayoría por mi persona y el señor productor de Las Damas de Oro, que fuimos las que participamos, Roberto Guerrero, Roger Hit, esposo de Katy Elisa, mi compañera. Yeah. Y ella, pues, que también tuvo una pequeña participación, pero en realidad la mayoría era mi creatividad. En todo, sobre todo en la parte, en la inicial.
1: Tú eres tremendamente creativa. Yo digo que
5: ella puede escribir canciones
2: en un ratito.
5: Hemos estado yendo al estudio, chicas, me falta un pedazo grande. Espérense, ahorita lo escribo. Comienza a escribir.
1: Mientras maneja,
5: le sale como tomar agua.
1: Tan
5: natural.
2: Mira, el último vallenato, el vallenato más nuevo de las chicas dulce, que se llama El Amor Más Bonito. Yo te voy a contar una anécdota que nadie sabe. Yo lo compuse un día que ellas estaban viajando y tuvieron un accidente.
5: Nosotras bien chocadas. Yo sé, el amor más bonito.
2: Yo estaba pensando, ay, mi corazón. Me puse tan melancólica sentada frente a la playa. ¿Por qué? Porque yo moría por estar con ellas y yo estaba en una isla perdida.
1: No
2: podía ir donde ellas estaban, ayudarlas.
5: La isla la inspiró a componer.
2: Y yo me quedé así en la orilla del mar porque no había señal donde yo estaba. Tenía que irme a la orilla del mar para escuchar.
1: ¿En qué parte
2: para
1: está?
2: Escuchar la señal. Estaba en la isla Puná, frente a Pozorja. Entonces no había señal en la casa donde yo estaba. Entonces tenía que irme hasta la orilla con una sillita a las 3 de la mañana, 4 de la mañana, que creo que fue
5: para eso.
2: A escuchar todos los mensajes y a decirles, chicas, hay que cumplir con el evento. ¿Cómo están? ¿Están bien? Okay, hay que seguir. Porque yo les enseñé ese día una lección tan importante.
5: Fue muy
2: importante y ellas aprendieron a que el deber es primero. Y que hay que hacer todo lo posible por cumplirlo a pesar de que estemos de los nervios, de que el susto, de que todo lo que pueda pasar. Yo les di en ese momento un empoderamiento a mis chicas y mientras yo esperaba vino una canción a mi mente y que es la que...
3: Y mientras nosotros estábamos asustadas llorando en Guayaquil, ellos estaban componiendo

0: ¡Qué belleza!
1: Esa canción nació. Es el nuevo vallenato de las chicas dulces.
0: Oye, Lila, escúchalo en YouTube. Lila, ¿y qué previsiones tienes para este año?
1: Bueno, este año, ya desde hace rato ya venimos trabajando por fin la discografía y la carrera como solista de Lila Flores. Ya estoy en las plataformas musicales, Spotify, Apple Music, en todas las plataformas musicales. Tengo mi propio canal de YouTube, por fin, porque siempre tuve el de las chicas dulces.
2: Ahora
1: Lila Flores, ya tengo lo mío, mis videos de mis primeras canciones ya están subidos. Obviamente,
3: vayan a visitarla a YouTube.
1: Son Mala Hierba es buenísimo. Son temas propios, no va a ser algo, mira, teniendo tanta trayectoria y tanto peso, como pueden decir muchos, ay, ya son un éxito tus canciones, no es garantizado. Ahora tenemos que trabajar duro hasta los que tenemos trayectoria. Así entonces es. Yo por eso le digo a la juventud, no se rindan, sus canciones en algún momento van a tener importancia si de verdad son temas buenos y si ustedes resisten. Oye, y se mantienen.
3: Mírame,
1: que es el tema más conocido de las chicas dulces, pegó 20 años después de que se lo hizo.
2: 20 años.
1: Pegó 20 años después.
2: Algo así va a pasar con alguna de mis canciones. ¿Sí será que estoy escribiendo?
1: Patito.
2: Estoy
1: pasará.
2: Escribiendo. ¿Quieren escuchar una de mis canciones? De
1: por favor.
2: Le hacen una versión.
1: Por favor, Patito.
2: Le hacen una versión vallenata.
1: Hagámosle.
2: Pónganse los headphones, por favor.
1: Pónganse los audífonos, por favor, chicas.
2: Para que escuchen. Esta se llama Amo Todo de Ti.
1: Amo Todo de Ti. Vamos a escuchar.
3: No, escucha ahí.
2: No canto, no, por suerte.
1: ¿Te cantó la IA?
2: ¿Ah?
1: ¿Te cantó la IA?
2: No, tengo una banda en Argentina.
1: Maravilloso, me encanta eso.
2: Porque ninguno de mis amigos músicos quiso apoyarme en Argentina, me parece.
1: No, tú no nos llamaste.
2: Escucha esto.

0: ¿Te gustó?
1: ¿Qué bella letra?
0: ¿Le puedo escribir una letra, una canción?
2: ¿Está en algún lugar para descargarla?
0: No,
2: para
0: todavía pasar. No. Oh, okay. Porque estamos por lanzar.
1: Está bellísima.
0: Yo creo que para el próximo año le vamos a... Con mi productor...
2: Porque necesitamos que nos dediquen canciones románticas a las mujeres.
0: ¿No es cierto? ¿Ah? Porque ahora los hombres están como que muy...
1: Sí. Muy secos. Muy directo, todo es muy directo, muy crudo. Sí. Muy directo, muy crudo.
0: Oye, quítate
1: muy
0: el pantalón.
1: Grotesco. Así es.
2: Eso me encanta a nuestra jefa, por ejemplo, Lila Flores, que ella compone de una forma muy poética, muy única. O sea, las composiciones de ella se nota que tienen el sello.
1: La mayoría de las canciones que he compuesto en este tiempo son contra... Contra los, ¿cómo se dice eso? Contra los traidores. Pero
0: ¿por qué?
1: Así mismo pues.
0: Pero habemos hombres que somos absolutamente fieles, somos muy respetuosos.
2: ¿Usted dice?
1: Yo he visto historias, entonces en eso me inspiro. Yo me quedé así.
0: Sí, porque uno no puede.
2: Con el tip de la aspirina ya como que estamos dudando.
1: Sí.
2: Con ese tip de la aspirina dudo.
0: No, oigan, es que lo que pasa es que uno debe ser leal, ¿no? Al final. O sea, yo creo que cuando se acaba el fuego de la pasión, uno tiene que decir. Qué lindo fue el tiempo en que pudimos compartir. Cada uno tomemos nuestra parte del camino y seamos felices desde donde podamos, ¿no? Sin hacernos daño.
1: Bueno, pero a veces para llegar a esa conclusión, primero te golpeas. Que no pienses que tú llegas a esa conclusión porque, soy tan resiliente, soy tan madura que puedo salir, ya pasó, se dañó esto y todo bien. No, primero te rompes, primero te golpeas. Eso no está mal.
0: Oye, yo nunca me he roto.
1: Que sepan, chicas, que esto no está mal.
3: Es que eso
1: nunca
3: te sirve.
1: Me roto, dice.
3: Eso te sirve para que reacciones de esa manera. ¿Qué sirve?
1: Uno se rompe y luego analiza.
0: A mí nadie me ha hecho daño. Y yo no he hecho daño a nadie.
1: ¡Qué maravilloso! Eres un...
0: En mi vida.
1: Eres un...
0: Prefiero,
1: un...

0: Sí. Han habido, pues, hay esos altos y bajos. Ajá. También han habido.
1: No, hay altos y bajos en toda,
0: por supuesto,
1: en toda relación.
0: Por supuesto.
1: Especialmente
0: por
1: en una de 20 años. ¿No?
0: Claro.
1: O sea, hay...
2: Y la cara de mi cuñado, mira.
0: Se quiere ir del estudio. Estamos viendo que se quiere ir del estudio.
2: Pero ahí está demostrado que cuando hay amor de verdad, pues se supera y se sigue adelante y ya está. Uh-huh. Pero sí, sí ha pasado cosas difíciles, por supuesto. Ningún matrimonio es perfecto.
1: No.
2: Ninguno.
1: Pero lo perfecto es precisamente no ser perfectos, ¿no? Porque
0: exacto.
1: Imagínate, si comes caviar todos los días,
0: ay,
1: te hartas el caviar, ¿no?
3: Entonces yo comamos un día pollo, otro día chuleta.
2: Pero no quiere decir que o sea, el chico que parece pollo y el chico que parece chuleta. No es eso, mija, no. Repito, ese es otro programa. Esa táctica voy a tener que aprender yo, porque...
0: Por favor.
3: ¿Usted cree en la como fidelidad? Voy,
2: venga, le invito.
3: ¿Usted cree en la fidelidad?
1: ¿Ah?
3: ¿Usted cree en la fidelidad?
1: Creo en la lealtad.
0: Eso,
1: o sea,
0: la lealtad,
1: yo creo que,
0: ¿verdad?
1: Sí, yo creo que el respeto lleva más cercanía a la lealtad que a la fidelidad, ¿no?
3: Okay, no.
1: El tema de la fidelidad es bien cuestionable, ¿no es cierto? Porque puedes serle infiel a tu pareja únicamente viendo a una chica linda, que te gusta y uy, qué rica que está, ¿no? O sea, por decirlo de la forma más de pueblo, más
3: por
4: hasta linda iba bien.
1: No, pero a lo que me refiero es que con el pensamiento también se puede ser infiel, ¿me entiendes?
0: Claro.
1: O sea, pero,
2: y de lado y lado, hombres y mujeres,
1: exacto,
2: puede
1: por
2: pasar.
1: Cuando uno antepone el tema de la lealtad, ¿qué quiere decir? Que nunca le harías daño a la mujer que amas, ¿me entiendes?
2: No pasarías esa línea, no cruzarías esa línea.
1: Exactamente.
2: Claro, ahí está la lealtad.
1: Hay un respeto que no es negociable. ¿No?
0: Yo creo que aquí a todos los varones les cambió el rostro ya. Estoy viendo a Robbie.
3: A todos les cambió.
0: Estoy viendo, les cambió totalmente el semblante. Sí. Los veía sonreír, ahora ya se les quitó todo. Gracias, Tatito, gracias.
1: Hoy,
0: gracias,
1: no, pero es que hoy.
0: Me encanta.
1: Como que se invirtieron los papeles.
0: Claro.
1: Y hoy, yo creo que son más infieles las mujeres que los hombres.
0: Ay, por favor.
2: Ay, por favor. A ver, ahí. Chicas. Las mujeres son más infieles.
1: Sí.
3: Yo lo que le puedo
2: las
3: decir,
2: mujeres ya no lloran, las mujeres facturan.
1: Por eso.
3: Lo que yo le puedo decir en esta generación como mujer es que sí están terribles las mujeres en esta generación, para que no hay que decir que no. Sí están terribles, pero
1: y los hombres también están. No, los hombres
3: nos
1: están muy afeminados. Los hombres de la generación de ustedes están muy afeminados.
3: Los princesos que les llaman, los princesos.
5: O sea que también son infieles.
1: ¿Ah?
5: Son infieles.
1: Entonces. No. Te prometo, o sea, yo me han invitado varias veces a reuniones, por ejemplo, en mi por mi actividad de publicista, de comunicador, tengo oportunidad de tener contacto con varias generaciones. Entonces, claro, he estado invitado, especialmente mis vecinas, ¿no? Que son más jovencitas del edificio. Me invitan y ahí interactúo con chicos y chicas. Y te prometo que las mujeres hoy son mucho más corajudas. O sea, son las que manejan el tema de la conquista. Tienen más personas.
2: Toman la iniciativa.
1: Los enanos están absolutamente inhibidos.
3: Bueno,
1: o sea, es una cosa de que dices, wow, ¿no?
2: ¿Cómo cambió
1: el cuento,
3: papeles,
1: ¿no?
3: Ahora la mujer es la que toma la iniciativa.
1: Sí, la que maneja el carácter de cualquier diálogo.
2: Y hay
1: entonces,
2: mujeres que se enojan si les quieren pagar la cuenta de la comida. Hay algunas que... No, es que es mitad porque somos empoderadas.
1: No,
2: y
1: bueno,
2: yo la verdad digo, pero ¿por qué?
3: Sola.
2: Si te están invitando, disfruta, mi amor.
1: Ver, primero, no
2: te deja de ser mujer.
1: No creo que los chicos quieran pagar la cuenta. Oye, van al 50-50, ¿no?
3: No.
1: O sea,
2: me da un infarto ese de 50-50.
3: No.
2: Nosotros somos de la generación que nos gusta que el caballero pague.
1: A mí, pero escúchame una cosa. A mí me ha tocado salir, he invitado a señoritas que son más o menos de su generación o menores. Y cuando el tema de la cuenta se acerca y las chicas se ponen como que me dicen, oye, 50-50. No, le digo, estás loca, ¿no? O sea, quien invitó fui yo y... Y eso es parte de nuestra cultura.
2: La cultura, ¿no? Claro. Y la caballerosidad.
1: O sea, nosotros...
2: El ser un caballero.
1: ¿Cómo vas a permitir que la señorita pague? O sea, de alguna forma.
2: Pero, ¿te parece agradable que una dama te haga esa diferencia de decir, ¿te parece si lo dividimos? O sea, ¿te parece algo agradable?
1: O sea,
2: ¿te parece?
1: Me parece que el momento que está viviendo la sociedad les obliga a ellas como una responsabilidad de hacerle saber a la otra parte que están dispuestas a pagar, como cuando sales con un amigo tuyo, como cuando salimos entre amigos y cada uno

0: saca su propia tarjeta.
1: Por supuesto.
0: ¿Me entiendes? Entonces, es como que no se quedan allí.
1: No, es más normal.
0: Exacto.
1: Sí.
0: ¿No? Es una cosa de que, o sea, no creas que yo asumo que tú vas a pagar todo. O sea, déjame pagar la mitad. Digo, no, o sea, uno es...
2: O sea, quizás lo hacen para no ser tomadas como interesadas y hacerle ver al caballero que sí les importa, ¿no?
0: Exacto.
2: Pero estamos tergiversándolo de tal manera que sí, se está perdiendo. O sea, y si un caballero invita, está implícito que él va a pagar.
0: Es que es el placer nuestro de invitar.
2: Así es. Ahora, hay mujeres abusivas que... ¿Quieres comer? Sí, te invito a comer. Llévame, te piden ir al restaurante más caro que...
0: Te quieren comer a ti mismo. Y terminan comiéndote, pero uno se deja.
2: Por eso no le molesta.
1: Sí, por ejemplo, digo, hay hombres que se molestan. Por ejemplo, hubo el caso famoso este de la hamburguesa triple. ¿Qué pasa? Que cuando un hombre quiere pedirte, ¿sabes qué? Ya dame un beso, o te van mandando por ahí mano, hablándolo
0: te
1: crudamente. Claro, que te quieren mandar
2: mano. Es otro programa. Corazones blancos. Yo siempre estoy poniendo.
0: No, pero digo, es una
2: corazones
0: tradición.
2: Blancos, corazones blancos.
1: Ellos no tienen reparo en decirte, ¿sabes qué? Quiero hacer esto. O vamos, ya, pues ¿cuándo? ¿Hasta qué hora? Ya.
0: ¿Así?
1: Pero en cambio, una mujer si te dice, uy, ¿sabes qué? Quiero esto, uno queda interesada. Pero si es
0: al revés... Pero es un bobo quien piensa.
1: Claro, yo he visto esos casos, entonces como el de este caso de la hamburguesa triple.
0: ¿Cómo es el caso? Yo no
2: es
0: sé.
2: Un chico.
1: Se hizo famoso por TikTok este caso, ya. Que él dijo, imagínense, yo la invito a salir y vamos a un restaurante así normalito, porque yo quería llevarla, digamos, al de la esquina, al kiosquito, etcétera. Y ella dijo, no, yo quiero un restaurante bonito. Entonces él como que se le desfiguró el rostro y dijo, bueno, okay, vamos. Entonces abre el menú y la chica de una
2: la llevó a una hamburguesería.
1: Y está bien, porque a mí me encanta también comer hamburguesas. En ese caso yo también hubiera dicho lo mismo. Pero él se enojó porque le dijo, okay, o sea, no pides una normal, sino que quieres una triple. Y tras eso con papas cola, ¿qué es pues?
2: O sea, y quejó, se quejó
1: se
2: en TikTok.
1: Se quejó él porque dijo, las mujeres hoy están muy interesadas.
2: Abusiva.
1: Le dijo abusiva, le dijo de todo. Y se podrá imaginar que todas las mujeres le cayeron encima.
0: Pero y los hombres también, me imagino. Porque,
2: por una hamburguesa.
0: O sea, por favor. Que demasiada poquedad.
2: Yo creo que siempre ha habido esa forma de pensar femenina. Pero antes se utilizaban estrategias para llegar a ese mismo punto,
0: claro,
2: sin que el caballero se sienta utilizado o una mujer interesada. Solitos rendían, solitos te daban los regalos. No, es que yo no las aplicaba, yo las vi de otras personas, de amigas que
3: ponían triple, por ejemplo.
2: Por ejemplo, cuando yo conocí al señor Novoa, yo lo conquisté a punta de hamburguesa.
1: Yo le invitaba
2: a hamburguesa.
0: ¿Tú le invitabas a la hamburguesa?
2: Yo le invitaba a las hamburguesas.
0: Se la comía toda.
2: Teníamos un amigo en común que como decimos comúnmente, nos encamó a los dos, que actualmente cuando lo vemos los dos lo queremos matar. Porque ¿quién lo manda a estar haciendo tonterías?
3: Estamos haciendo juicio de él.
2: Le vamos a hacer un juicio, lo tenemos demandado, que anda por los techos huido porque lo
0: daños
2: vamos a hacer.
0: Daños y perjuicio.
2: Daños y perjuicio, ¿cómo va a creer? Entonces, bueno, o sea, yo tuve esa iniciativa con él y él no se puso, ay, no, es que yo soy el hombre y a mí no. No, y cuando a él le
0: está
2: tocaba,
0: bien.
2: Me hacía obsequios, o sea, no sé, había como que estrategias y llegábamos al mismo punto, nos daban lo que queríamos, pero había una manera sutil, bonita y femenina de llegar a ese punto y ellos también, felices de la vida, abrían las carteras y hacían los
3: ¿sabes
2: obsequios.
3: ¿Sabes cuál era el punto, Patito?
0: ¿Cuál?
3: Yo no comía hamburguesa.
1: Pero se las comía. Porque...
0: No, pero esa es la verdad. O sea, podemos llegar. A mí, por ejemplo, mi ex mujer, lo que hacía, venía con un reloj de $70,000.
2: ¡Ay, Dios!
0: Y me decía, mira, gordo, lo que me compraste. Entonces, ¿ah?
2: ¡Qué generoso!
0: Entonces le decía, por favor.
1: Pero era con su dinero.
0: ¿Ah?
1: Era con su
2: lo que me compraste, claro.
0: No, era nuestro dinero.
2: Pero lindo, esa es una linda estrategia.
0: Claro.
2: ¿Cómo se va a poner bravo el hombre si le dice, mi amor, mira lo que me compraste?
1: Mi amiga, ¿no? Daniela también aplica lo mismo.
2: A ver. Ella aplica eso.
1: Ella
2: aplica.
1: Hace promesas.
0: Esa es la mejor.
1: Y dice, bueno, yo te prometo. Y no le cojo.
2: Mira, yo te digo.
3: Blanca Estrone.
1: Lo siento mi manager también.
2: A ver. Yo que los dos trabajan para mí, pues, ¿no?
3: Qué
2: él
3: mal.
2: Es el manager, ella es la líder de las chicas dulces. Entonces, a veces
1: mal.
2: El número de contratos lo contesta ella o a veces lo contesta él. Y cada vez que haya una cosa así, hay unas ciertas comisiones, ¿no?
0: Ajá.
2: Que yo incentivo a mi personal. Entonces, cuando el contrato lo saca ella. Y yo le digo, ¿a quién le deposito? Cuando el contrato lo saca él, yo le digo, ¿a quién lo deposito?
1: A mí.
0: Siempre a ti.
1: A mi cuenta. Cualquier cosa, a mi cuenta.
2: Yo igual pregunto. Y le veo la cara a mi cuñado, como se desimpe. Sí, póngale nomás. Me dice. Él ya sabe por qué. Es por su bien.
0: Tan grandote el cuñado y totalmente domesticado.
1: Imagínense, 1.50 lo tienen ahí dominado.
2: Pero sí o no que es por tu bien.
1: Así dicen.
2: ¿Pero eres feliz o no?
1: Dice que la
2: yo lo hago feliz. Él es un hombre muy feliz.
1: Mi amiga Daniela tiene que darnos cátedra todas, por Dios.
0: Oye, ¿y ustedes
2: hasta a mí me tienes que enseñar, hermano.
0: ¿Ustedes están en relaciones así tan largas como Daniela o no?
1: Detallitos que no queremos mencionar.
3: Ahora me
0: respeto,
3: les cambió la cara.
0: Porque digo, de pronto es un patrón en el grupo de que son mujeres
2: empoderadas. Claro. Patrón le atina y le claro. apunta totalmente. ¿Ah? A ver,
1: hablen.
2: Sí, obviamente tiene.
3: Hasta donde yo sé, Magali es la única feliz.
1: Soltera y feliz. Mira, yo soy soltera ahorita soy soltera.
2: Y feliz.
1: O sea, duré 8 años con mi última pareja, con el papá de mi niño, mi último bebé. Pero bueno, así como usted dice.
0: Habla de tu estabilidad, o sea, el tema de mantener relaciones largas.
1: Largas, sí, o sea, sí me gusta tener relaciones largas, sí, sí. Pero ya cuando, como estaban diciendo, el proceso ya no da para más, entonces es mejor vaya para allá. Ajá. Y así no nos seguimos lastimando, a pesar de muchas. El cariño sigue, pero mejor ustedes.
0: Usted es la única libre. Del grupo.
1: Sí, ahorita sí.
0: ¿Y la Lila?
2: Yo también.
0: Ah, porque te escucho muy callada.
2: Yo soy libre, señor, libre sí, como el viento.
4: Dígame la verdad, usted que la conoce durante tanto tiempo y que las conoce los dos, ¿usted de verdad cree que ellas dos están libres?
0: No.
4: Gracias.
1: ¡Saco!
4: Eso es todo, continuamos. Oh, sigue hablando, Magalia.
1: No, le toca a mi compañera.
4: Blanquita, por favor, siga.
1: Para mí, me voy a poner como Blanquita. En el estado de Facebook. Es complicado. Siguiente.
0: ¿Cuál es la relación más larga que has tenido, Blanquita?
1: 11 años.
0: Uh-huh. Habla. Sí. ¿Y tú?
2: Yo soy un matrimonio.
5: Bueno, ajá. Mi relación más larga es mi pareja actual.
0: 2 meses.
5: Sí. ¡No! Ya hubiese querido, en realidad. Tengo 6 años.
0: 6 años. Oye, aquí es una pregunta muy, muy inteligente que espera una respuesta igual. ¿Cómo manejan sus carreras con sus vidas privadas? Porque digo, es muy difícil en medio de tanta actividad artística, hombres que se les deben acercar, la seguridad que debe tener sus parejas de no sentirse afectados.
2: Mira, antes de que te contesten ellas, yo te voy a decir una cosa. En mi grupo hay unas reglas, ¿no? Uh-huh. Y cada chica que llega, lo primero que se le dice antes de decirle si vas a entrar, no vas a entrar, este va a ser tu sueldo, son las reglas. Uh-huh. Esto es lo que se maneja en el grupo, así es como se maneja. Y por ejemplo, aquí yo no permito alcahueterías.
0: Ya.
2: ¿Qué quiero decir? Si usted viene a mi trabajo y luego de ahí no se va a su casa, y su esposo me llama, su pareja me llama, su novio me llama, yo la dejé a tal hora, en tal parte, exactamente. Así que usted verá lo que hace.
0: No, es que no,
2: yo no le voy a usted a estar solapando nada de eso. Entonces, todas saben a lo que entran y ellas, gracias a Dios, me he topado con chicas que de verdad han venido por ser artistas y por trabajar y por hacer algo bien y por ser personas completamente íntegras.
0: Claro.
2: Exactamente. Entonces, no he tenido ese problema en realidad. Y como también me imagino que la amenaza de yo le diré exactamente dónde la dejé, yo creo que ellas ya van advertidas.
0: Pero digo la parte de los hombres, ¿no? Ustedes como pareja de ellos, ¿cómo sienten o cómo llegaron al punto en que no existan celos, no exista la intromisión de en algún momento generar un conflicto, claro, que de pronto interrumpe y en algún momento puede decir alguno, oye, escoge, ¿no? O tu familia o el grupo.
1: Básicamente eso tiene mucho que ver la base tan sólida que tú tengas en tu relación. Uh-huh. Y la persona con la que tú estás, si este chico sabe a qué se metió y hay confianza de por medio, hay transparencia de por medio, todo está súper bien. O sea, hay que mucha confianza, mucho control de celos, porque celos siempre van a existir, inseguridades siempre van a haber. Pero en el momento de que tú sabes a qué se dedica tu pareja, qué es lo que hace, dónde está, y tú transmites esa seguridad, obviamente comunicando, ya llegué, estoy bien, estoy con la jefa, hoy estamos sin la jefa, todo es cuestión de comunicación, y por ejemplo, estamos en un lugar, una vía donde no hay mucha señal en 2 horas, porque a veces nos toca vías largas donde no tenemos señal en lo absoluto. Entonces ahí sería, por ejemplo, otro tipo de persona te haría un problema. porque son mucho tiempo sin reportar o sin decir, ¿sabes qué? Estoy haciendo esto.
0: 2 horas, si yo tengo mi novia que es cantante y está de gira, o sea, si no me comunico 4 o 5 horas, claro, está bien, ¿no?
1: Hay algo que también se llama tolerancia y comprensión.
0: Claro.
1: Comprender y tolerar son cosas, o sea, son muchas cosas que tienes que añadir a tu relación e irla formando como un rompecabezas y una base sólida para que todo esté bien. El caso de Daniela es chéverísimo porque ella, por ejemplo, trabaja con nuestro manager,
0: con su esposo, claro.
1: Y los dos tienen esa parcería. Acá mi compañera también tiene esa oportunidad de que también trabaja en el ámbito musical su pareja. Entonces, tenemos esa flexibilidad, por decirlo así, y que los hombres deben comprender. Un hombre que es muy celoso, muy inseguro, que tiene necesidad de controlar, está equivocado si quiere tener una novia.
0: El ecuatoriano tiene ese perfil, ¿no?
4: Claro.
1: Por supuesto.
4: Yo, por ejemplo, en lo personal, hemos aprendido durante todo este tiempo a separar las cosas. Uh-huh. Lo laboral de lo personal. Él sabe perfectamente que este es mi trabajo y esto es un rol. Esto es un papel. Yo siempre le digo, Luis, yo soy una actriz. Una vez que yo ya me transformo en chica dulce, yo soy chica dulce. Es más, soy hasta soltera. Es más, soy hasta soltera. O sea, ¿por qué? Porque como artista...
0: Te debes a tu público.
4: No, exacto. Entonces, no nos podemos poner tan una pared, una barrera, porque si no uno se vuelve inalcanzable. Y no, pues claro. yo me debo a mi pueblo, a la gente, al público, a los fans. Entonces viene, ay, dale una foto, es que eres hermosa, eres preciosa, eres... Ay, muchas gracias, mi amor, tan bello. Y él entiende, porque él sabe que ese es mi trabajo.
0: Claro.
4: Yo no me puedo poner a poner... Ay, muchas gracias.
2: Y cuando
4: no puedo.
2: Oye, y cuando las empresarias lo llaman a Luis...
4: A ver, eso es otra cosa. ¿Cómo estás, corazón?
1: Yo quería conocer al manager de las chicas.
4: Yo digo, la artista soy yo, ubícate. Tú tienes tu parte, tú eres el manager. Una cosa, otra cosa, otra cosa. No, hemos aprendido. Yo me río.
0: ¿Le tiran el perro al manager o qué?
2: Sí, hay empresarias o las asistentes de los empresarios que contratan.
4: Sí.
2: Ay, corazón, ¿cómo está? Yo quería conocer.
4: Un placer. Qué lindo, de verdad. Que como fueran así todos los managers. Y yo los escucho.
1: Hasta lo abrazo.
4: Y yo estoy en el carro y bajo el vidrio así, no, porque él está afuera hablando con ella y yo estoy así.
1: Solo lo mira.
4: Bajo nomás y yo vuelvo a subir y digo, bueno, está bien. No digo nada, me quedo quieto, luego reviso el teléfono, todo es por contrato, ya perfecto, siga nomás, pero no, yo, sí,
1: por su rol, sí. Todo tiene derecho el manager,
4: pues, a orinar, Paulina, Paulina,
1: como nosotros, Daniela, por favor.
6: Oye, Lila, una.
1: Así como
6: yo
1: usted me... dice soltera para mi
4: sí, es verdad, yo claro, siempre digo eso,
6: o sea, lindísima la conversación, pero hace rato tú dijiste que
4: Lila, regresemos a Lila, sí,
6: había unas reglas que tú las manejas,
1: sí,
6: y lógicamente son necesarias, ¿no? Son importantes para que el grupo, la banda o lo que sea, funcione con normalidad y tenga el éxito que tiene ahora.
2: Yo aprendí
6: ¿alguna vez tuviste
2: algún
6: problema? ¿Alguna vez
2: sí, tuviste? Claro. ¿Sí? Yo tuve que aprender con experiencia un poco, no digamos que dolorosa ni triste, sino que te decepciona un poco, ¿no? De que cuando eres todo sonrisas, eres todo amor, sí. Ay, qué lindas, ven, te engrío, te consiento. Se viene abajo todo. Parece mentira, pero tienes que usar mano de madre que te quiere, pero que te guía. Y cuando tiene que ser firme, es firme. Y yo tengo reglas muy firmes. Y en ese aspecto, cuando yo soy jefa, soy militar. Cuando yo no estoy trabajando, les doy todos los conscientes como ustedes no se imaginan. Pero cuando estoy trabajando, me llegaste 1 minuto tarde, 2 minutos tarde. Para mí eso es la guerra mundial. Yo me enojo mucho. O cuando no están rindiendo lo que yo les enseño en un ensayo y no me lo están rindiendo en el show, también me enojo mucho. Se me desenchufó esta cosa. A ver, enchúfenme, por favor. ¿Dónde estaba? Entonces, ese tipo de cosas, por ejemplo, puntualidad, ¿no? Hacer bien el trabajo. El respeto entre sus compañeros, porque pueden tener miles de maneras de pensar diferentes, pero en el grupo tienen que ser una sola mano, un solo puño, y eso significa conjugar sus mundos, a pesar de que no se comprendan, pero tienen que saberse encaminar como artistas, porque en un escenario el público está percibiendo. La esencia de las chicas dulces no es solo ir, pararse y cantar y qué bonito y hasta las 3 de la mañana me vacilo, no. Las chicas dulces tienen una esencia en la que tienen que conectarse con su público, y esa es la primera misión que yo les envío a ellas. No me interesa si están bailando con la línea perfecta, no me interesa si están no sé, alguna cosa en coreografía falla, pero en su animación y en su canto yo no se los puedo perdonar, porque esa es la esencia que yo les di a ellos.
0: Ese es el éxito, es la base del éxito de cualquier empresa, ¿no? O sea,
2: espero,
0: que haya...
2: Eso espero yo. Creo que
0: la disciplina, que la disciplina es un reflejo de la, del respeto. Vamos a hacer una pequeña pausa porque nos hemos lanzado una hora y media de
2: ¡no!
0: De...
2: ¡Patito, qué bueno! Seguimos, ya venimos.
0: Vamos a hacer una pausa y... A ver, acuérdate de tus épocas en la Mega y manda comerciales.
2: Por favor, aquí estamos en una mezcolanza. Y no se pierda nuestra señal porque ya regresamos con más aquí en la Mega.
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0: chévere. Quitémosle la voz y pongamos.
1: En serio, te voy a mandar.
0: Cambiemos la voz, cambiemos.
1: Te voy a mandar la pista.
0: Por favor, te la mando a cantar.
1: Sí, sí.
0: Ya tenemos un mini estudio, por fin, mira. Siendo músico, no tenerlas en casa de Herrero Cuchillo de Palo, dicen a veces.
1: Debe ser muy lindo, ¿no?
0: Ya por fin podemos tener un estudio propio en casa para poderlo trabajar.
1: Oye, tengo una canción que se me ocurre que podríamos hacer una colaboración featuring, Chicas Dulces, Lila y El Pato.
0: Pero por favor, ¿cuál sería la canción? Escuche eso. Por favor, ponla.

0: Victoriano nuestro. Se escucha genial ahí, ¿sí o no?
1: Ya.
0: Lo vamos a hacer así en inglés.

0: A ver, vamos al original.
1: No, no, esta no
0: es. Es instrumental, porque yo nunca le escuché letra, en realidad. O sí tiene letra, Patito.
1: No.
0: Era instrumental. Yo que yo sepa, era instrumental. Y nos hacían bailar, pero zapateando de alma. Y con los pies reventados, y era el último tema del baile. 5 horas cantando. 5 horas cantando.
1: Déjame ver, porque la... A ver, este debe ser por acá.
0: Vamos a ver, vamos a ver.
1: Este es un tema... Este es un tema de los más clásicos del Ecuador.
0: Así es. Y se llama Fin de Fiesta, y específicamente las orquestas lo tocaban para afinar, para terminar la fiesta. 4, 5, porque antes sí se terminaban a las 5 de la mañana, pues. Y yo bailaba pues ya con los pies reventados y teníamos que saltar, porque es un tema que se salta, no se baila así nomás, tienes que brincar y dar giros. No,
1: es una...
0: Dar vueltas, es un espectáculo de coreografía esa canción.
1: A ver, veamos por acá.
0: A ver si la encuentras, Patito. Alguien que la encuentre para que le den el link. Robbie, por favor, ayuda a buscar. Fin de Fiesta. O capaz que lo tienen como otro, como, con otro nombre.
1: No, es el nombre del es un aire típico.
0: A ver, dele play para escuchar.
1: ¿Qué podría ser?
0: Es instrumental. A ver.
1: Fin de Fiesta, debe estar como...
0: No se escucha más. No.
1: No, ese es otro.
0: No. Es mucho más enérgico.
1: Ajá.
0: Es enérgica la canción.
1: Podría ser esta.
0: ¿Y cómo les enviaste el tema para que te lo hicieran?
1: Me lo encontré, me lo encontré.
0: Chuzo,
1: me
0: ya.
1: Me lo encontré y interpretado por banda de pueblo. ¿No?
0: Exacto, entonces se perdió el...
1: No lo encuentro.
0: No tienes en WhatsApp el link, el tema. Para enviárselos a las producciones, ¿no?
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3: ¿Y quién interpretaba la versión original?
0: Es que no es interpretado, es instrumental.
1: Es como decir.
0: Es una banda, es pa pa pa pa para pa pa para pa pa pa pa pa pa pa pa pa, y tú tenías que brincar en esos tres golpes. Pa pa pa pa y girar.
3: De pronto la rumba banda.
0: Pa pa pa para
3: la para la para la para la para la. Es una banda de Cotacachi.
1: Yo les cuento, tengo una historia, porque este tema en particular, cuando nos cierran la radio, nos vamos a... Me voy a Los Ángeles y tomo contacto con el productor.
0: Es este, pero está en flauta.
1: Ese es.
0: Pero yo lo he escuchado con trompetas y todos los vientos.
1: Banda de pueblo.
0: Esto es una flauta, pero esta es la rítmica real. Uy, no. Yo solo me acuerdo del baile de esa canción y ya me duelen los pies.
1: Y el que lo hicimos con un fuerte sabor mexicano.
0: Ajá, ajá. Se ve regional mexicano. Tararara. Bueno, les voy a enseñar la coreografía a las chicas para que la hagan igualito. ¡Ah! México con Ecuador.
1: Oye, con esto matamos allá.
0: Claro, Pepe. Es.
1: Bueno, yo te digo, voy a Los Ángeles.
0: ¿Ya?
1: Y estamos con el Pablito Aguirre. No sé si lo conoces. Productor de Maná, de Marco Antonio Solís.
0: Por favor. Ligas Mayores.
1: Y le digo, yo tengo la idea de esta canción. Tenemos en Ecuador un aire típico que se llama aire típico. Y lo tocan las bandas y le digo, se me hace muy fácil, reconocible, muy vinculado a la banda, a la música banda de México. Le digo, y me encantaría, me decía, ¿cómo va? Yo soy súper destemplado, ¿no? Entonces le decía, pam, pam, pam, pam, para papá. Me dice, vamos, y me lleva al productor de Jenny Rivera.
0: Oh, my God.
1: Y nos fuimos al estudio de Jenny.
0: Pato, qué lujo, llévame, por favor.
1: Te puedo llevar algún día.
0: Llévame con toda esa gente, sí. Mi Patito.
1: Hicimos muy buena.
0: Qué lujo.
1: Muy buena, buen click, buen match. Y le traté de decir cómo iba, no me entendió absolutamente nada. No me entendió y le buscamos en YouTube y no había.
0: No,
1: tal como hoy.
0: Ajá, tal como
1: entonces,
0: estamos.
1: Pero yo me quedé con eso. Y a estos chicos argentinos les digo, les voy a mandar, porque sí la encontré, y creo que le encontré esa de flauta, que es de las pocas.
0: Esta, ajá. ¿Sabes qué deberíamos hacer, Patito? ¿Mm? Deberíamos buscar una orquesta clásica y hacerlos tocar la canción en vivo y grabarla, porque es la única manera de tener esa esencia como es.
1: Deberíamos ir a una banda
0: una banda municipal pueblo, también, una banda de pueblo.
1: Que generalmente en las fiestas de pueblos siempre tocan esta canción.
0: Van juntas el Toro Barroso con esta canción.
1: Sí.
0: Yo me acuerdo que bailábamos el Toro Barroso y plum, terminábamos con este tema, ¿no? Wow. Ahí yo me aprendí la mayoría de canciones típicas de nuestras regiones, Ambato, Cholacuencana, Río Bambeñita, Guayaquileño, Chuyaquiteño, ¿cuál más me sé? Bueno, y terminábamos con toda esa música, maravilloso ese mix, que en algún rato cuando hacen giras en Estados Unidos o en Europa, yo las llevo a las chicas con esos temas porque el pueblo se emociona, ¿no? Tú vas a giras internacionales a tu colonia, que tengamos claro, tú vas a tu gente. Y eso es lo que les brindas y es lo más hermoso, el más bonito regalo. Lloras con ellos. A mí me ha tocado ver cómo lloran con la bandera abrazada y uno se emociona también, ¿no? Da sentimiento.
1: Son un poquito, un pedacito de sus memorias.
0: Así es, un pedacito de Ecuador, ¿no?
1: De su familia.
0: Claro. Yo viví 3 años en España. Yo sé lo que es no estar en tu tierra y solo 3 años. Y yo ya me moría por un bolón, calor. No, pues, o sea, había. Ahora un verde te costaba 1 euro. Así. Creo que no sé si sigue así de caro.
3: ¿En qué parte de España estás?
0: En Madrid. Yo viví en Madrid. Yo fui madrileña, hombre, tío, hostia. Yo, majo, yo estaba en los Madrid. Yo, joder, tío. Y cuando me pega, hostia, joder, que me pega.
1: ¿Echa el Madrid o del Barça?
0: Yo no soy futbolera.
1: ¿No?
0: No. No soy futbolera, mi patito, yo solo soy de Barcelona, pero no soy hincha enferma. Si pierde, no me enfermo. Mi papá sí se enferma, yo no.
1: Tu papá es hincha de Barcelona.
0: Ay, pero de esos que se amargan la vida cuando pierde el equipo, así que últimamente ya mejor ni mira.
1: Pobrecito, Barcelona está con los suelos.
0: Yo creo que, tranquilo, tampoco
1: es así. Sí, está así, un damnificado del fútbol.
0: ¿Cómo damnificado, patito?
1: Barcelona es una víctima de sus propios errores.
0: Ahí te entiendo, una víctima.
1: De sus propios errores.
0: A todos nos pasa. Mira, también nuestra liga maravillosa, que tantas copas y ahora.
1: ¿Cuál nuestra liga? Si no es tuya.
0: Es que es Ecuador, patito.
1: No, es liga de Quito.
0: A ver, cuando
1: es el Deportivo Quito.
0: Cuando Liga fue y ganó la Copa.
1: Es de todos.
0: La Copa Sudamericana, estaba siendo Ecuador nombre resaltado.
1: No, solo ellos se representaban a sí mismos y nada más que los liguistas ganaron esa Copa, así como la Copa Libertadores. Así que.
0: ¿Cómo que dices rey de copa? ¿Tú siempre me andas sacando su lámpara?
1: Reinita. Son reinas.
0: Ay, son las queen. Bueno, en todo caso, uno está, uno cuando es hincha está en las buenas y está en las malas. Y yo apoyo a mi equipo, así no esté en este momento, como tú dices, una víctima.
1: Sí, son pobres.
0: Ya se recuperarán.
1: Son homeless, casi.
0: ¿Tú, qué me
1: pobrecito,
0: dices?
1: Por eso. No.
0: Damnificado.
1: No, pero yo te entiendo y es precisamente, me estaba mirando en el espejo de ustedes. Ustedes son el Deportivo Quito.
3: Oye, ¿qué pasó con el Quito, bello?
1: Pobrecito.
3: La segunda, ya la no, segunda, ¿no?
1: Segunda, sí, 11 años.
3: Dios con el Nacional, vaya. Claro.
1: Terrible, y Nachito también.
0: Nachito también, claro, y mi madre que es hincha del
1: Nacho.
0: Ella dice, yo solamente
1: soy... Tu mamá cantante también, ¿no?
0: No, pero sí canta, pero ya nunca se quiso dedicar a la música.
1: ¿Ah, sí?
0: Ella es creadora de artistas.
1: Allá.
0: Ella crea artistas.
1: Tu papá y tú.
0: Mi papá, mis hermanas, somos cantantes. Así. Todos cantamos, pero no todos nos dedicamos a la música, no todos.
1: Oiga, hagamos un grupo para ver si chateamos todos.
0: Sí, pues, chateemos todos de una vez. Eso, muy bien, ¡Pato!
1: Oigan, cantamos algo de.
0: Pero claro, cantemos algo con las chicas dulces.
1: ¿Cómo qué?
0: Mírame, pongamos el mírame. Ayúdenme, por favor. O lo ponemos ahí en YouTube.
1: A ver, dame.
0: Pueden conectar el controlador de. Porque vinimos con nuestro DJ también, pues, ¿no?
1: Ah, sí.
0: Estamos el equipo completo, mi querido Patito. Equipo completo.
1: Ya mismo viene Andresito Ríos, que como ustedes pueden ver, es autoridad en cuanto a moda masculina, es el vicepresidente Bugatti.
0: Se nota solo con verlo.
1: Sí, sí.
0: ya mismo.
1: Nuestro columnista, es un verdadero privilegio tenerlo como nuestro asesor. De ahí, ¿no me ves que me ando vistiendo?
0: El patito.
1: Muy Bugatti, very Bugatti.
0: Sí, sí, sí. ¿Ah? Y en los eventos también, muy bien, sí, muy bien sí, puesto, sí, por favor.
1: Las que le adornan.
0: Acá necesito unas asesorías.
1: Ahí tenemos, que se vistan como... Oye,
0: necesito unas asesorías.
1: ¿No sería malo de que llegue todo el crew ejecutivo de las chicas dulces vestidos de Bugatti?
0: Eso sería fantástico. ¿Ah? Mi hermana sería la más feliz del mundo. Porque ella es la más estéril de todas.
1: ¿Ah, sí?
0: Uy. mi culpa.
1: Se le nota.
0: Le enseñé desde niña que todo era fino, todo. No, no. Ella se crió con ducha eléctrica, yo con un balde de agua. Ella con lavadora, yo con tina a mano. ¿Cómo? Hasta ahora las manos me duelen.
1: Con agüita caliente, calentada
0: en la cantinita que pitaba. Ahí ya estaba el agua lista para poner en el balde.
4: Se dañan las manos, se maltratan.
1: ¿Ustedes en Guayaquil no calentaban el agua para bañarse por el sol?
0: Te cuento una cosa. Parece mentira, pero para los costeños, en la época de verano, que aquí en Quito es calor, allá en Guayaquil en la costa es full viento, claro. y se enfriaba rico.
1: ¿Así?
0: Y bañarte con el agua friecita no te caía bien.
1: A nosotros, yo de niño, a ti, no sé, Lenin, en Ibarra, pero íbamos y le sacaban la, mi vieja le sacaba en verano, le sacaba la tina, que eran unas tinas de aluminio.
0: Eso me contaba.
1: Y le ponían el agua fría a calentar en el sol.
0: Sí.
1: ¿No?
0: Sí,
1: y te bañaban ahí. Claro.
0: Y dice que era rico. ¿Cómo va a ser rico si es igual este heladito? Yo cuando vivía aquí en Quito también hice eso, a ver si se calentaba, ¿no? Yo salía, ay, Diosito, ¿qué es esto?
1: Riquísimo.
0: Y él me contaba, yo cuando era pequeñito y me iba a la escuela, mi mami me bañaba con el agüita caliente. Yo me muero de pena de imaginarme a ese niño pequeñito bañándose.
1: No, riquísimo.
0: Pero él dice que estaba feliz, que era lo más rico del mundo, ¿no? Dios mío. Yo no, pero bueno, las ¿cómo se dice? Los climas nos hacen de ciertas maneras, ¿no? Y a mí sí me gusta el agüita tibiecita. Aparte de que es rico y de que es como que relajante, cuida mucho que no te resfríes, sobre todo nosotros que nos afecta la garganta.
3: Y cuando tú vivías en Quito, vivías por el Pintado, ¿no?
0: Claro.
3: Yo te fui a dejar
0: la Magdalena,
3: noches,
0: la Magdalena.
1: ¿Vivías en el
0: Magdalena?
1: La Magdalena. Al sur, lindo, al sur. Lindo barrio.
3: ¿Sí te acuerdas
1: lindo
3: que te barrio. Íbamos a dejar? Te íbamos
0: claro,
3: a
0: que sí, claro que sí, claro que sí.
3: Sí te gustaba ese barrio, ¿no?
0: Claro.
1: Es uno de los barrios tradicionales más bonitos.
0: Exacto, la Magdalena, cerquita del le panecillo.
3: Le íbamos a dejar, pues, de noche a las 10
0: cerquita
3: de la noche,
0: del panecillo. Claro. Obviamente había que estar con cuidado siempre, ¿no?
1: No sé,
0: siempre había que estar con cuidado.
1: Pero no cerca del panecillo.
0: Está cerca del panecillo. No. Sí, la Magdalena claro. Está cerca del panecillo, Patito.
1: La Magdalena está cerca del
3: panecillo. A ver, quedaba
0: sí,
3: más.
0: Sí, no, pasas el tunelcito, el primer túnel, creo. No, antes del tunelcito ya te subes ahí al panecillo.
3: Claro.
0: ¿Qué sé yo? 10 minutos de donde yo vivía.
1: Mírame, ya, aquí está.
2: Lo miro.
0: ¿Qué encontraste, Patito?
1: Mírame.
0: Mírame, a ver, vamos ahí, pero... No le escucho. Pónganse los audífonos, nena. A ver. Pónganse los audífonos todas. A ver, vamos ahí.
1: Las chicas dulces en vivo aquí en La Mega.
0: Uy, ya empezó. ¡Aplausos!

0: Qué pena, ese es el volumen que me dio la pista.
1: Ajá. Estaba más o menos. No pasa nada. Lo importante es que el público sí reconoce la canción.
0: Qué talento de todas ustedes.
2: Gracias.
0: Qué lindo. Realmente, qué manera de interpretar, qué lindas voces.
2: Gracias, Pepito. Eso es lo que yo procuro que el público tenga de mis chicas dulces. Un grupo con talento de verdad, que aunque no están en este momento en la euforia de la fama ni las redes, ellas están empezando a hacerse ya un poco más.
0: ¿Cuál es el género?
2: Entrando en el mundo de las redes.
0: El género que les identifica a ustedes.
2: Tropical latino. Yeah. Ese es el género de las chicas dulces, porque ellas hacen cumbia clásica, ajá, merengue, y su especialidad, que es la que las ha identificado, vallenato. Único grupo femenino del Ecuador que hace vallenatos y que son propios.
0: Les voy a confesar algo, yo odio el vallenato.
2: O sea,
0: pero me encantó otra cosa. Es un día, Felipe Peláez me invitó a...
2: Felipe Peláez.
0: A uno, Felipe me dice, Patico, queremos que venga, porque varias veces me había invitado.
2: Patico, queremos que venga aquí.
0: Porque yo siempre le he dicho que a mí no me gusta el vallenato, es una opción, ¿no? Entonces.
2: Claro.
0: O sea, pero respeto mucho al género, de todas maneras. Y hasta que me dijo, es que usted tiene que venir a uno de nuestros concierticos, ¿no? Entonces, fui hasta Medellín, ¿no? Y se presentaron. Oye, me quedé alucinado,
2: sí.
0: Y realmente me gustó el vallenato. Pero me gusta el vallenato únicamente si escucho una interpretación como la de ustedes. Y me he quedado realmente. Y tú sabes que yo no soy fácil de...
2: No, Pato no
0: de
2: dice eso, creo, es verdad. Prefiere no decir nada.
0: Me quedo sin decir nada. Yo me he impresionado y les aplaudo.
2: Gracias, Patito. Gracias. Ya lo saben, las chicas dulces.
0: Me encantó el Mírame, alucina. Oye, hay un vallenato que yo le escuché, no en versión vallenata, Gracie, cantar, que me parece muy bonito.
2: A Gracie. ¿Cuál es el vallenato que ha hecho?
0: Mi amiga Gracie.
2: Su amiga, ¿viste? Tú que el Pato tiene unas conexiones. ¿Cuál es la canción de Gracie vallenato?
0: Ese. ¿Ah? A ver, esa a capela.
3: Ahí esa no me da.

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1: Oye, yo les quiero.
2: Esta canción es hermosa.
1: Qué linda, te agradezco muchísimo. ¿Ah? Te agradezco muchísimo por la interpretación y por salirse del libreto.
2: Siempre, Patita.
1: Lilita, te quiero mucho.
2: Gracias, Patito.
1: Me ha encantado desde la última vez que nos encontramos hace como 5 o 6 años en Guayaquil. Uh-huh. Me encanta verte crecer y verles crecer a todos ustedes. Realmente conocerlas.
3: Gracias.
2: Tú estuviste, creo, en el primer show que hicieron ya sin mí.
1: ¿Ah, sí?
2: Yo ya no estaba cantando. Nos encontramos, ¿te acuerdas? Tú las presentaste.
1: Claro.
2: Ellas cantaron sin mí, el Patito era el animador, sí, sí. Y yo estaba ahí, yo era la primera vez que actuaban sin mí.
1: No me digas.
2: Sí, y estuviste tú, Patito. Qué lindo, qué coincidencia tan bonita.
1: ¿Cuántas primeras veces tuyas he estado?
2: ¿Algunas primeras veces? Pato, ¿qué pasa?
3: Pero en otro programa,
2: necesitaba que tú dijeras algo para detenerme. No estuviste, Pato.
1: Oigan, yo les veo a ustedes, a ti y a Roby, los veo de viejitos, caminando juntos, de la mano, por el malecón 2000.
2: Dándonos con los bastones en la cabeza.
3: Con el bastón en la cabeza, pero...
1: Él con guayabera, tú ahí con un maravilloso vestido
3: ahí con cualquier
1: blanco.
3: Cosita.
1: ¿Ah? Como que hubiera salido
3: cualquier
1: recién.
3: Cualquier cosita, esta es la... Dígale. Cualquier cosita.
2: Mira, hay algo que nos une de cierta manera que es más fuerte que cualquier cosa, que cualquier sentimiento, que cualquier relación.
1: Y esa hija les
2: esa
1: va a volver
2: niña,
1: a unir.
2: Esa niña
1: fíjate
2: es...
1: Fíjate que mi boca es de
2: sí, profeta. Pato, tu boca es peligrosa, Pato, sí, lo sé. Por eso te quedo mirando así seria, porque ya me preocupé.
1: No, además, hacen una linda pareja y ustedes se aman.
2: ¡Pato!
1: Y ustedes se aman.
2: ¿Tú sabes lo que va a decir la farándula? Yo nunca hablo de mi vida, pero me va a decir, ¿cómo es que el Pato dijo eso?
1: Claro,
2: es
1: que
2: yo sí, desmiento totalmente.
1: Yo he sido testigo. Hemos sido testigos.
2: Solo está dando contenido, años? Nada más, años? Contenido.
4: Ajá. ¿Cuántos años?
3: Igual es cualquier cosita.
1: Oigan,
2: gracias, Patito, gracias, Milenin, qué gusto.
3: Gracias,
2: gracias, público maravilloso. Se despiden Lila Flores
3: y las chicas dulces.
1: Aquí en la Mega.
3: Aquí en la Mega.
1: Vuelvo un ratito, tú.
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0: Díaz, una de las voces más elegantes, uno de mis maestros, ¿no? Una de las personas, de los profesionales de la comunicación a quien yo más admiré y quienes me inspiraron a hacer lo que a través de mi carrera pude haber desarrollado. Así que les presento.
1: Ha sido un programa sensacional.
0: Lindo, ¿no?
1: A los años tuve el gusto de ver, de saludar, de abrazarle, de darle un beso riquísimo a Lila, que trabajó conmigo hace, ¿qué tiempos? 20 años.
0: Digamos, más de 20 años.
1: 20 años. Ajá. Una experiencia inolvidable. Realmente dejamos una historia en la mega en aquella época. Y me acordé de tantas cosas, me acordé de tantas circunstancias de aquel programa.
0: Anécdotas.
1: Anécdotas bellísimas. Y verles a las chicas todas guapas, todas bellas. Y la animación tuya realmente es impresionante. Entonces, a mí me encanta estar contigo.
0: No, muchísimas gracias.
1: Me encanta trabajar contigo, me encanta visitarte. Es una experiencia única y a los tiempos.
0: Nunca fuimos compañeros en La Bruja, ¿no?
1: ¿Sí o no?
0: No, yo creo que no. Cuando yo salí de La Bruja, tú entraste. Y yo fui, cuando yo salía de La Bruja, que me consultaron a mí, yo les dije, a mí el que me parece, es Lenny Félix Caviedes, ¿no?
1: Cuando yo llegué a La Bruja estaba Fabricio.
0: Claro, Fabricio, Jorge Obando, Jorgito, que en paz descanse.
1: Y tú, Silvia.
0: Y la Silvita.
1: Claro.
0: Y tú.
1: Claro.
0: Yo había salido, precisamente de Alto Voltaje.
1: Oye,
0: con el hechicero eléctrico.
1: En el mismo programa.
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1: El programa que yo hacía era Brujits, pues, ¿te acuerdas?
0: Claro, pero le pusieron Brujits porque no le podían poner Alto Voltaje. Era el programa del hechicero eléctrico.
1: ¿Y no sé dónde tú fuiste tú de ahí?
0: De allí me fui a dirigir Visión. Ahí es cuando hago la programación de Radio Visión con Diego. Con Diego Kendo, él me llama, ¿no? Me hizo una muy buena propuesta y era interesante porque comenzar a construir algo desde el aspecto de una radio informativa y un poquito compartirla con temas de actualidad, música, etcétera, etcétera, etcétera. Y le alteré el plan porque iba a ser una radio de boleros y noticias. Entonces,
1: ¿tú fuiste a La Visión cuando estaba en San Blas todavía?
0: No. Ya aquí en el. Cerca, arribita.
1: ¿Sabes quién trabajó en Radio Visión? Pedro Rivadeneira.
0: Pedrito.
1: ¿Te acuerdas?
0: Pedrito. Otra de las voces. ¿Tú escuchaste? ¿Debiste haber escuchado?
2: Sí, seguramente que sí. Claro, hace muchos años. De hecho, yo te estaba escuchando más temprano y yo sí estuve en la mega, en la 12
0: de octubre. Claro, fuiste invitado.
2: Sí, me acuerdo de esa cabina. Pero, ¿cuántos años era de eso?
0: 20 años.
2: Qué locura.
0: Más de 20 años, 25 años.
2: Sí, yo estuve ahí. ¿Tú estuviste ahí?
0: Yo estuve.
2: Sí, claro que sí.
0: Una linda.
2: No, un gurú aquí, linda, Lenin. Sí. No,
1: oye, ¿tú trabajaste con el Pedro Rivadeneira?
0: Al Pedrito le llevé a trabajar conmigo a varios. A varios destinos. Lo llevé a Sonorama cuando yo estaba en Sonorama.
1: ¿Ya?
0: Porque él estuvo en Sonorama antes que yo y otro de los locutores elegantes, ¿no? O sea, qué personalidad de Pedro. Señoras, señores, aquí. Yo le solía imitar a Pedrito por molestarlo. ¿Ah?
1: Yo tuve el gusto de conocerle cuando funcionaba la radio en San Blas, creo.
0: Que, sí, pero ya cambiaron, en ese tiempo ya cambiaron. O sea, ya vendieron a todo el grupo que estaba detrás de Diego Kendo, ¿no? Yeah. No tenía nada que ver con la radio, sino que como la frecuencia era de Visión, ellos decidieron mantenerla en la misma marca.
1: Yeah.
0: Pero no tenía absolutamente nada que ver con la historia, que debió haber sido gloriosa. Yo no le escuché nunca a Radio Visión, te digo que le mantuvieron la. Y de ahí que yo no estaba muy de acuerdo con que se le mantenga el nombre. Y mi sugerencia fue llamarle ella a la radio y no Radiovisión. Entonces, como todavía mantenían la frecuencia en AM, que era más noticiosa, le llamaba Radiovisión y yo le ponía Visión. Ella es lo máximo. Ella es lo máximo. Entonces le. Y quería, no les convencí, entonces después ya salí y regresé a La Bruja, creo. O me fui del país, una cosa así. En esos tiempos era.
1: ¿Tú regresaste a La Bruja?
0: Claro, dos veces.
1: Yo tres.
2: ¿Y por qué iban?

0: Volvían, si se puede saber.
1: Que lo que pasa, yo generalmente era por problemas económicos, ¿no? Teníamos algunas diferencias, sí. en cuanto a los pagos. No es que no me pagaban, sí, sí. El dinero de sino en los trabajos extras, y yo siempre era medio fanático de hacerme respetar en cuanto
0: al valor
1: de mi trabajo, ¿no?
2: Entonces, fundamentalmente en publicidad. ¿Y qué pasó con Radio Exces?
1: Exces,
2: ¿te acuerdas de Exces?
1: Exces fue terrible.
2: Yo trabajé contigo, tú me llevaste,
1: claro,
2: a Radio Exces.
1: Claro, Exces fue terrible porque le llego a un amigo que estaba desempleado, ¿no? Y lo pongo de gerente, y en tres años que habíamos sido socios con mi socio, no había tenido un solo problema con el socio, ¿no? Le llevo a mi amigo, y este amigo nos comenzó a meter cizaña, y terminamos bronqueados, y al final este amigo se quedó con la radio.
0: Qué locura.
1: Ah, fue un plan de él.
0: Macabro.
1: Claro, sí, sí. Entonces,
2: yo te acompañé ahí más de un año.
1: Yo
2: contigo.
1: Y después ya salí porque realmente yo en ese tiempo era demasiado impetuoso, ¿no? Mucho de Shungo Power, ¿no? O sea, me sentía fallado y
0: Shungo Power,
1: ¿no? Me sentía fallado y reventaba. O sea, tenía. Ahora ya soy más reflexivo.
0: Ya has madurado, tú, 78.
1: Sí. Después de tantos errores cometidos, obviamente si sigues cometiéndolos, no sirvió de nada.
0: Conforme pasan los años, uno sabe controlar mejor las emociones, ¿no?
1: Lo que debía haber hecho ahí es meterle un abogado y demandarlos, ¿no? Entonces me quedé en la calle, porque me quedé sin absolutamente...
2: Yo me acuerdo de otra cosa también súper lindísima, cuando me llevaste al canal de televisión.
1: Al 23 también.
2: Claro.
1: Te hice conducir
2: el programa Arte Video.
1: Arte Video.
2: Claro.
1: Que también condujo La Negra.
2: Claro. Después de que yo salí,
1: claro,
2: había estado ella.
1: Sí, es parte de la historia de mientras yo hacía Big Bang Boom.
2: Claro, tú hacías, ¿no?, Big Bang Boom.
1: Un día hice cosas mucho, me adelanté a lo que en ese momento era la vanguardia de la televisión en el mundo, que era MTV, ¿no?
0: Claro.
1: Dijo, le metí la toma subliminal, los camarógrafos con la cámara en el hombro, que le hacía participar mucho más al televidente como parte del programa, ¿no? Porque si es que tú le veías una cámara que se movía e interactuaba con el conductor, quien nos escuchaba, quien nos veía, se sentía que era o sea, yo no inventé eso, sino era una aplicación de la vieja fórmula que en los años 50 la impuso Alfred Hitchcock en las películas de terror, que siempre la víctima, ¿te acuerdas? La cámara se movía detrás, generalmente de plantas, entonces como que el asesino, la mirada de la cámara era la mirada del asesino, claro, y era tu mirada. Entonces yo más o menos me agarré de eso porque siempre me impresionó. Y cuando yo estaba aprendiendo un poquito dirección de cámaras, esa toma se llamaba subliminal. Yo le digo, o sea, no puede ser que estemos haciendo un programa de para jóvenes y que los camarógrafos estén únicamente con el trípode y con la cámara
0: estática,
1: absolutamente, claro, estática, ¿no? Entonces comenzamos a hacer. Un año después lo hizo MTV. O sea, cuando yo lo hice aquí, me criticaron los críticos, que generalmente escribían en el periódico, de que soy un salvaje, que cómo puede estar, que mareo con esos movimientos de cámara. Y al año que lo comenzó a hacer MTV, pues fue el boom a nivel de todo el mundo en cuanto a películas y en cuanto a hacer televisión. Y ahí nadie se acordó de que eso se lo inventó en Ecuador, claro.
2: Oye, ese programa Arte Video fue para mí una linda experiencia,
1: sí,
2: ¿sabes? Tuve la oportunidad de conocer, de entrevistar.
1: Además era el único locutor guapo, ¿no? los locutores no nos caracterizábamos por...
2: Verás, tuve la oportunidad de conocer a poetas, escritores,
1: claro,
2: músicos, cantantes. Eso era Arte Video.
1: Ajá.
2: Era...
1: Y ahora le conoces al Andresito Ríos. Que es uno... Yo creo que tú y el Chocho deben ser los máximos referentes, de la moda masculina, ¿no?
0: O sea, aquí la verdad, gracias Por tu diferencia. No, básicamente pero... vamos muchos años en esto, ya seríamos muy ruditos que no nos entre, y todo el tiempo Bugatti en la actualización, siempre avant-garde, todo lo que sale en el mundo está en 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
0: públicamente ofreciste.
1: 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Se me trastocaron los papeles.
0: Siempre bienvenido, Pato.
1: Sí, muchísimas gracias. ¿Me guardaron los descuentos o no?
0: Ahí guardado.
1: No, pero quiero los descuentos. ¿Y esta promoción de un solo día no va?
0: Nosotros festejamos en Bugatti el San Gennaro. San Gennaro es el patrono de Napoli.
1: Claro.
0: Que como decía la semana pasada, tiene
1: San Gennaro.
0: Sí.
2: San Gennaro.
0: Tiene este fenómeno. Para todos los creyentes de Nápoles, que son gente muy, muy, muy supersticiosa también, en el sur de Italia,
1: claro.
0: Que San Gennaro pudieron tomar una muestra de su sangre y que está ahí coagulada en una de las capillas de Nápoles.
1: San Gennaro.
0: Correcto. Ajá. Y San Gennaro, el milagro de San Gennaro es que en estas fechas, 19 de septiembre justamente, esta sangre vuelve a hacerse líquida.
1: Eso.
0: Entonces, si vuelve a hacerse líquida, que es un fenómeno, no recuerdo el nombre ahora, no, o sea, lo contrario a la coagulación.
1: Ya te digo.
0: Ya, gracias.
1: Ya te digo.
0: Es porque va a ser un año de la buena fortuna. Entonces, la gente cree mucho en eso, ¿no? Y entonces, festejamos nosotros porque el italiano, ¿tú te acuerdas de Mónica Bellucci?
1: Liquefacción.
0: Exacto.
1: Se llama la liquefacción.
0: Que es lo contrario a la coagulación.
1: Sí.
0: Entonces, Mónica Bellucci, y para mucha gente que, claro, conoce Italia y demás, yo siempre digo, yo no sono italiana, yo sono napoletana.
1: Napoletana.
0: Entonces,
2: Yo parlo italiano.
0: Parlo italiano, Benísimo.
2: Yo parlo italiano.
0: Y los napolitanos, o sea, el Made in Italy, que lo hemos venido siempre promocionando en Bugatti, está muy, muy tergiversado, muy tergiversado en el mundo. E incluso hay un estudio, es una realidad. El gobierno italiano pierde más de 3,000 millones al año por el Italian Sounding. El Italian Sounding en todo el mundo, la gente dice, como Italia es famoso, lo va a hacer, mis zapatos son Giannini. Entonces hace unos zapatos en Ambato, con todo respeto a mis paisanos guaitambos, hacen en Ambato zapatos y les pone Giannini. Entonces Giannini suena italiano,
1: claro.
0: Y muchos hasta le ponen Made in Italy, no es producto italiano.
1: Y
0: no
1: puede ser que hasta se compraron las hormas de los zapatos.
0: Pero es que ni siquiera, la horma, ni el cuero, ni el artesano, ni el hilo, nada es italiano, solo el sonido. En Nueva York encuentras pizzerías con la bandera italiana y la pizzería San Giorgio.
1: Ah, eso es el Italian Sounding,
0: claro. Claro, yeah. Entonces, españoles del sonido italiano,
1: sí,
0: entonces
1: sí.
0: Está la bandera de Italia, suena italiano, no usan el tomate italiano, ni la pasta, no. Ni la salsa, ni el prosciutto, ni el queso, y entonces se roban esa fama del italiano.
1: La marca italiana.
0: Y la marca Made in Italy es una marca registrada que el italiano siempre va a defender porque es parte de su patrimonio.
1: Claro.
0: El Made in Italy es algo muy, muy
1: como
0: la tecnología, el Made in Germany,
1: claro.
0: Hecho en Alemania, un auto alemán pero tiene que tener una firma, ¿no? Y en ese mismo sentido, en todo lo que es la propiedad intelectual, todo lo que refiere a por ejemplo, el champán, a todo lo que es el producto de origen. Que yo siempre he peleado que debería el sombrero de paja toquilla ecuatoriano tener denominación de origen.
1: Hoy
0: no puede ser cualquier sombrero. ¿Cómo se llama Panamá?
1: ¿Sí sabes por qué se llama Panama Hat?
0: Sí, porque muchos años en el canal de Panamá y en todo el tema del Caribe. Sí,
1: no,
0: sí.
1: No, te voy a contar la historia. Justo está en mis historias de Instagram. Si ustedes se meten en el Pato Borja hoy, llega por ahí, creo que es años. El principio del siglo XX, 1918, 1920, por allí, el presidente Franklin Delano Roosevelt.
0: El Roosevelt, sí.
1: Y a Panamá, y le dan y le ofrecen el sombrero de paja toquilla, que en ese momento no se llamaba Panama Hat, ¿no? Entonces, todo mundo le...
0: Pero le ofrecen en Panamá.
1: Le ofrecen en Panamá.
0: Por eso, claro.
1: Por eso, va al canal de Panamá, y le toman fotos... Y le dan un sombrero de paja toquilla ecuatoriano, ¿no? Pero le dan en Panamá. Entonces le toman fotos, él le agarra muchísimo cariño a su sombrero que le dieron en Panamá. Y El hombre se hizo ver después, cuando regresa a los Estados Unidos, se dejó ver y se fotografiaba, todo el mundo le fotografiaba el sombrero, y él dijo, no, es it's a Panama hat, ¿no? Y de ahí comienza a quedarse la marca de Panama Hat.
0: Mal llamado Panama Hat. Y claro, entonces, yo siempre digo, y habría que promover con el Ministerio de Cultura y el gobierno,
1: que nos
0: el tema que nos den la denominación de origen, que sea así, al igual que el champán, solo puede ser producido con uvas hechas en la zona de champán, el tequila es igual, el tema del Panama Hat mal llamado, sería el sombrero de paja toquilla, solamente es hecho, ni siquiera en todo Montecristi, sino solamente en Pile. Pero bueno, lo mismo pasa en Italia con el tema del Made in Italy, ¿no? Entonces, del napolitano, tiene un orgullo de artesanal, es el artesano más hábil, el más meticuloso, el que mejor creativo. Nápoles medio desorganizado, no es muy latino, es un caos, ¿no? Es un casino.
1: El sur de Italia es un casino. O sea, el norte de Italia, Milano le considera a Nápoles. A Nápoles es como que la zona es más, les dicen basura, spazzatura, les dicen al sur de Italia.
0: La voz de Al Pacino.
2: No, es que yo estuve en Italia, ¿ve?
0: Ah, sí.
2: En serio, claro.
0: Se para el italiano y tú te reíes cuando dijo.
1: No, yo no me paro.
0: Que te reíste un poco.
1: No.
2: Yo tuve la suerte de estar en Nápoles, tuve la suerte de estar en Venecia, en Roma, en Milán, Firenze.
0: Italia es una locura. Entonces, terminando la historia, la gente en Napoli es muy orgullosa de su trabajo artesanal, de su creatividad, y las mejores firmas del mundo de ropa están hechas en Napoli. Y cuando tú ves nuestras marcas, por ejemplo, Isaías,
1: todo el mundo piensa que Milano es
0: Milano es el centro de la moda, ¿no? Claro. Sí, donde se promocionan los desfiles de moda, donde están las mejores tiendas, es un
1: Milano
0: para el mundo es Londres, Milano, New York. Siempre París también, ¿no? Ajá. Entonces, pero Nápoles, donde está la manufactura del fato a mano, ¿no? Entonces, el Italia.
1: El fato a mano. Capisce.
2: Lo que decimos acá, los artesanos.
0: Sí, pero de la más alto nivel mundial. Claro, entonces, las mejores marcas del mundo están en Nápoles, Cesare Attolini, y cuando tú ves Isaia, ves Borriello, todas estas marcas las tenemos en Bugatti.
1: ¿Son napoletanos?
0: Y cuando tú ves la marca, por ejemplo, tú ves, qué sé yo, una marca Tagliatore, Made in Italy, estas marcas ponen Napoli, ni siquiera ponen Italia. Entonces
1: no te puedo creer.
0: Isaia, Napoli. Borriello, Napoli. Gabo, Napoli. Entonces, porque ellos tienen el orgullo de dentro del Italian Sounding, que no es, sino del Made in Italy, hay un grado superior que es Napoli. Entonces nosotros en Bugatti por eso festejamos de San Gennaro, porque hacemos honor a estos artesanos legendarios que tienen
1: el más alto nivel
0: de sartoriales, ¿no? Ajá. Entonces ese día tenemos los descuentos, que no fuiste, pero tenemos ahí guardados, no los descuentos, pero la ropa.
1: Guárdame los descuentos.
0: También te guardaremos.
1: ¿Algún detalle? Así, sorpréndame.
0: Un detallito.
1: Sabemos que tienes muchísimas cosas por hacer y de pronto ese día no, pero te guardamos los descuentos.
0: Por lo menos el producto está guardado. Tenemos que ver si el descuento también. ¿Y usted fue a Italia de trabajo o de vacación?
2: No, estuve de vacaciones en Italia, sí. Estuve en la costa dálmata, en la costa amalfitana también.
0: Espectacular. Claro,
2: es bellísimo.
0: No, Italia es una locura. La comida, el diseño de muebles, el diseño de autos.
2: Cuando uno va a conocer, va a pasearse. Siempre ve las cosas bellas. Yo no soy partidario de irme, por ejemplo, a conocer las ruinas.
0: Ah, no.
2: No.
0: Yo creo que cada cosa las tiene ruinas, su magia.
2: Yo fui a conocer lo más bonito de Milán, por ejemplo. Lo más bonito de...
0: El Duomo de Milano.
2: Venecia, por ejemplo. La Venecia insular me gustó más que que la María.
0: ¿Sí?
2: Del mar, claro.
0: No, es muy bonito. No, Italia es una locura en la comida, la ropa, la moda, el diseño. Yo siempre digo, ¿no? Qué privilegio para un niño que crece en Roma, por ejemplo, y él va y ve la Fontana di Trevi, crece con Michelangelo, Da Vinci, o sea, es una locura. La música con todos los genios que han tenido. Uf. O sea, nosotros somos muy, muy fanáticos de Italia, obviamente amamos lo nuestro, pero todo lo que refiera a Italia, sobre todo en Bugatti, pues lo festejamos y le rendimos mucho honor, porque estamos en el mundo de la moda, ¿no? Entonces, con todo respeto, Ecuador, somos expertos en sombreros de paja toquilla, nadie los hace como nosotros. Sí. Lo mismo pasa en Italia, nadie hace un traje como el traje en Italia. Sí hay muchas manufacturas en Inglaterra, en España, algo en otros países como Francia, pero la ropa masculina tiene su cuna, tiene su fuerza, tiene su fama y tiene toda la potencia y el diseño y la creatividad.
2: Lo que pasa, ¿no? Lo que pasa con la moda italiana se la copia en todo el mundo.
0: Claro.
2: Eso es todo.
0: Ellos son los
2: que la copia, se la imita.
0: Sobre todo en hombre, ¿no? Porque en mujer sí. Exacto. Hay otros diseñadores de ingleses, sí, de parisinos, claro. Que lo mismo, por ejemplo, no sé si tú sabías todo el tema de couture, de lo que es
1: de la moda.
0: De la moda, por ejemplo, también es una denominación de origen, ¿no? Para que una persona, un diseñador, pueda poner
1: couture es hecho a mano, ¿no? Es como
0: tailor. Pero básicamente está como denominación de origen, igual, tiene que ser artesanos dentro de un segmento, no en cualquier ya. zona de París, sino dentro de un segmento, dentro de unos artesanos y dentro de una asociación de artesanos para que sea de alta costura parisina, ¿no? Entonces, uh-huh. No es cualquiera que puede poner pato couture, ¿me entiendes?
1: Ya. Ah, qué interesante, esa parte no...
0: Tú querías...
1: Sí, sí. ¿Ah?
0: Tú querías ponerlo.
1: No, ¿qué cosa? Sí, pato couture.
0: ¿Ah? La mega
1: me iba a ser diseñador, sino que con esta voz no me daba para... ¿Ah? Imagínate, porque los diseñadores son como que un poquito más delicados, ¿no?
0: Sí, sí, ¿ah? Por supuesto. Casi todos.
1: ¿No es cierto? Entonces, sí lo pensé. ¿Ah? Pero no me di el valor. Ajá. ¿Ah? Entonces, me acobardé.
0: ¿Tu comida preferida cuál es, Pato? Si nos puedes compartir.
1: Verás, me encanta de la cocina francesa los postres y los escargots, ¿no?
0: Amo los escargots.
1: Sí, amo los escargots.
0: Son de mucha gente no lo gusta.
1: Sí.
0: ¿No?
1: Escargots al ajillo, ¿no?
0: Al pesto.
1: Al pesto y al ajillo, ¿no? El pesto también es, sí. Yo creo que el pesto. Me quedo con el pesto. En cuanto de la
0: cocina, chef Chris hace escargots o no?
1: No. De la cocina italiana me encanta. ¿Qué me encanta de la cocina italiana?
0: La pizza, sí.
1: No
0: eres pizza.
1: O sea, no te rechazo si es que te veo comer, te remo. Pero si es que me dices pidámonos una pizza, yo nunca te voy a decir que sí. Igual que la hamburguesa, ¿no? Jamás. Yo te voy a decir, peguémonos una hamburguesa. No, yo para peguémonos una hamburguesa nos vamos a la Vicentina y me pego una fritadita. Yeah. ¿Ah? De la Vicentina.
0: Tripa miski.
1: No eres de tripa. No soy mucho de tripa miski.
0: Mollejas asadas, ¿no?
1: La mollejita, pero sé que son argentinas, ¿viste?
0: Oh.
1: ¿Ah? Molleja.
0: No,
1: ¿ah?
0: La molleja criolla, sí, ¿no?
1: No me gusta mucho, porque las mollejas aquí generalmente son de pollo, ¿no? ¿Ah?
2: Claro.
1: Entonces, pero una buena molleja. Molleja argentina, me encanta la carne argentina, ¿no? Me encanta algo de la cocina oriental, pero no tanto la china, no el chaulafán, odio el chaulafán, es una cosa, me encanta la
0: pero
1: cocina.
0: Pero una buena hambre, un buen chaulafán,
1: no
0: resuelve.
1: No.
2: Es que también depende de dónde lo comas.
0: De dónde y en qué momento, ¿no? Además, ¿en qué momento?
2: Exacto.
0: O sea, cada
2: depende
0: cosa
2: de dónde lo comas, dónde lo pidas, quién te lo hace, ¿no?
1: A ver, no, yo le tengo un prejuicio.
0: Tú te quedas botado en medio de la nada, ya pasan horas,
1: me quedo hago ayuno intermitente.
0: Vas a una tienda y te pegas el clásico lunch de campeones, que es el pan con cola. Espectacular, pues te vas a ver a gloria. Entonces, todo
1: pan
0: depende
1: con
0: de dónde.
1: Cola.
0: Pan con cola, pues del almuerzo de albañil.
2: Como tú te pegabas.
1: No, yo me pegaba las papitas de la María. No, pan
0: nunca,
1: con cola.
0: Nunca has comido pan con cola, Pato.
1: O sea, sí,
0: loco.
1: No, ñaño, es que usted está equivocado. O sea, yo soy más de la cocina ecuatoriana, absolutamente todo, ¿no?
0: Sí, pero es algo muy criollo el pan con cola. Y que en una emergencia te resuelve.
1: No.
0: O en sea, una tienda.
2: El Pato me contaba justo esta mañana que se tomaba cafecito en leche con 8 panes, hermano.
0: Antes,
1: no,
0: sí,
1: con 8 panes hasta el mediodía.
2: Luego, igual te pegabas todo el día.
1: No, todo el día eran como 16 panes.
0: Sí, impresionante.
1: O sea, hasta el mediodía, 2-3 de la tarde, yo ya me había bajado 8 cachos, 8 grosons, ¿no? y en el resto del día eran unas dos o tres tazas de café con leche más sus dos, tres que ese año me alimenté terriblemente y se me agudizó más la depresión. Fíjate cómo, sí, cómo funciona.
0: Hay muchos estudios sobre el tipo de comida que puede, es hasta curativa, ¿no? Por ejemplo, si tú estás, qué sé yo, obviamente yo desconozco del tema, pero hay muchos estudios que, por ejemplo, si estás con mucha ansiedad y comes, por ejemplo, mucho, qué sé yo, naranja o ciertos productos, ciertos vegetales, te puede calmar mucho la ansiedad o ciertas, sí, enfermedades, todo con la alimentación. Si estás depresivo, si estás ansioso, hay muchos estudios que refieren a la alimentación. Gente que se ha curado solamente, sí, sí, con un tipo de alimentación.
1: Yo suprimí el pan de un día para otro y comencé a alimentarme únicamente de proteína y grasas naturales, ¿no? O sea, cero frutas. Porque las frutas también, sí, claro. Porque las frutas también tienen su
0: lado dañino, ¿no?
1: El tema de la fructosa, es mucho más, varios estudios lo han reconocido, mucho más dañino que la propia glucosa. Entonces, cuando tú estás alimentándote únicamente de frutas, por ejemplo, banano, uvas, que son riquísimas, ¿no? Que son de las frutas más cargadas en fructosa, primero llega al hígado, si mal no recuerdo la explicación, y el hígado trabaja para convertirla en glucosa y después convertirla en grasa, ¿no? Y ahí es cuando comienza el hígado, el famoso hígado grasoso, ¿no? Hígado graso, ¿no? ¿No es cierto? Entonces, que le genera un poco de problemas al gran laboratorio que nosotros tenemos en el cuerpo, que es nuestro hígado. Entonces, yo dejé absolutamente todo y los únicos frutos que me pegaban eran arándanos, frambuesas y frutillas máximo.
0: De hecho, cuando muchos nutricionistas, cuando alguien está a dieta, quiere bajar de peso, prohíben estos alimentos que tienen mucha fructosa, el mango, la piña, el banano. Entonces, es porque, claro, tiene mucho que ver con la alimentación. Pero yo sí soy fan de la comida italiana, me encanta. Pero
2: es que hay una cosa también, hay personas a las que no les hace daño.
0: Es verdad.
2: Y hay personas cada organismo, que sí les hace daño.
0: Por ejemplo, claro.
2: Todo ¿a qué se puede deber eso?
0: O sea, yo creo
2: la
0: que
2: la constitución de uno.
0: Sí, cada uno, es la genética de cada, exacto, uno. Hay personas que, sí, tienen intolerancia al dulce o a los, claro, carbohidratos. Incluso es cultural, ¿no? Por ejemplo, una persona que toda la vida ha tenido mucha ingesta de carbohidratos. Insisto, yo no soy experto en el tema, pero entiendo mucho porque fui ciclista muchos años. Yeah. Entonces, hay personas que no tienen costumbre de comer muchos vegetales, se mudan de país, de ciudad, comienzan a comer vegetales y su organismo no procesa igual, ¿no?
2: Entonces, porque hay personas, y yo he visto, las que comen mucho pan y no pasa nada.
0: No pasa nada.
2: Exacto.
0: No les pasa nada.
2: Entonces, bueno, llama la atención
0: cuando
2: personas, te dicen a ti no comas pan, que estás pipón, estás barrigón. Depende, puede ser por otra cosa.
0: Vamos más allá. Hay gente que ha fumado dos cajetillas diarias, exacto, durante 40 años, ya tienen 85 años y no les pasa nada. Y luego se mueren porque se cayeron, se tropezaron y en el hospital se pudieron morir. Y otras personas que han sido fumadores pasivos, han estado junto a un fumador y a los 10 años han tenido ya un cáncer a los pulmones. Entonces,
1: exacto,
0: es súper relativo el tema de la alimentación y la genética, ¿no?
2: Por ejemplo, hay gente que acostumbra a tomarse un whisky todos los días, ¿no?
0: Y le hace bien.
2: Exacto. ¿Viven cuántos años? Viven 99 años.
0: Totalmente. Y le da tranquilidad, exacto, no se pone alterado, duerme bien.
2: Exactamente. No hay otras personas que se pegan un whisky, dos whiskies, y les hace completamente.
0: Están descompuestos, es verdad.
2: Exacto. Se sienten mal, no pueden dormir, tienen comezón en el cuerpo.
0: Pero incluso, por ejemplo, dentro de los equipos de ciclismo, y lo digo con conocimiento de causa, por ejemplo, somos 8 ciclistas en un equipo y claro, es obvio que los carbohidratos nos van a dar energía, vamos a soportar la carrera, las 4 horas de carrera, bla, bla, depende de la competencia, pero incluso dentro de los carbohidratos, no todos los carbohidratos hacen igual a uno u otro organismo. Uno es una papa, el otro es la pasta, el otro es el arroz, el otro es la quinoa. Entonces, claro, en equipos profesionales ya más a nivel mundial, cada persona tiene sus grados de porcentajes. No es igual para una persona comer de 150 gramos de proteína o de carbohidratos a otro que necesita 300 gramos porque su metabolismo es diferente. Entonces es toda una ciencia, ¿no?
2: Yo creo que depende de la constitución de cada uno.
0: Pero también de la genética. Por eso hay gente que dice, vi una dieta genial, amiga, estás flaquísima, se dicen entre dos chicas, y dame la dieta y no va a funcionar para esa persona. Entonces es un tema que es un error, ¿no?
2: ¿Cuánta gente se abstiene de determinados alimentos, de determinadas bebidas? ¿Por qué? Porque alguien le dijo que le hace daño.
0: O le dicen al pato, qué joven te ves. ¿Qué haces? ¿Qué desayunas? Y él hubiera dicho, yo me como 8 panes hasta las 12 del día. Pegas. Entonces me voy directo a comerme 8 croissants. Y no es porque él se vea joven por eso.
2: Sí.
0: Es por la genética y por tanta cosa.
1: No, yo dejé los panes y ahí fue que me
0: rejuveneciste.
1: No, que me curé.
0: Sí, sí.
1: ¿No? Me curé en gran medida de la depresión que estaba sufriendo, precisamente debido a una mala alimentación, ¿no? Suprimí los fritos con aceites vegetales y comencé únicamente a freír mis huevos. Suena un poco duro, ¿no? Pero no. No, los duros se hacen en hervor, no fritos.
2: Ya los tenías, ¿no?
1: Entonces, ¿qué es lo que pasa? Que únicamente con grasas animales, ¿no? Fundamentalmente mantequita de chancho.
0: ¿Pero alguien te dirigió en eso o tú por tu...?
1: Sí. Tuve la suerte de contar con uno de los mejores médicos conocedores del tema colombiano, que es el doctor Baiter, ¿no? Que me guió y durante los últimos 5 años yo me he estado alimentando de puro chicharrón, salmón, pollo y res, ¿no? Básicamente mi dieta es, y yo como poco, porque además como hago ayuno, yo por ejemplo hasta ahora no he comido desde las 6 de la tarde de ayer, ¿no? Y mi desayuno es aproximadamente a las 2 o a las 3 de la tarde.
0: Que también hay que tener mucho cuidado con eso, ¿no?
1: Sí.
0: Por el tema del hígado, del tema de la diabetes, puedes subirse tus índices de diabéticos.
1: Si tú tienes problemas en eso.
0: Porque pasas demasiadas horas sin ingesta de alimentos.
1: No.
0: Entonces.
1: No.
0: ¿No qué?
1: No. Yo tengo un amigo que hizo.
0: Es que cada quien es diferente.
1: Sí, pero por eso
0: hay que tener cuidado.
1: O sea, quienes tienen problemas con aquello deben ser muy cuidadosos y consultar a un médico.
0: Correcto.
1: No, o sea, para hacerlo.
0: Porque tienes 18 horas de 20 horas de
1: 20 horas de ayuno.
0: De ayuno, de fasting.
1: Desde hace 5 años.
0: Y todos los días.
1: Todos los días. O sea, es mi
0: Yo que te iba a invitar a desayunar.
2: Eso te recomendaron.
1: Me puedes invitar, ya, gracias.
0: Pero el desayuno es a las 3 de la tarde.
2: Eso te recomendaron 20 horas de ayuno.
1: No, me recomendaron por lo menos.
0: Se autorrecomendó él.
1: No, lo que el médico me dijo es un ayuno de 14 horas. Porque a partir de las 14 horas comienza tu cuerpo a consumir tu propia grasa para brindarse energía, ya. ¿No? Claro. 16, 18, 20 horas. Hoy varios estudios han reconocido que, por ejemplo, de ser un ayuno de 72 horas, que yo sí lo he hecho, yo he llegado hasta los 5 días sin comer y no te da hambre. No te da hambre, solo agua.
0: Sí, pero también hay estudios que refieren que personas que hacen, 14, 16 horas de fasting todos los días han tenido problemas del hígado, de páncreas. Sí.
1: O sea, estoy hablando.
0: Hay estudios que sí.
1: Pero te estoy hablando de en primera persona, ¿no? Que me han contado.
0: Sí.
1: Yo me he hecho todos los exámenes correspondientes y los médicos.
0: Hay personas que sí.
1: Y los médicos que me hicieron en Clínica Da Vinci, justamente los exámenes, se quedaron sorprendidos porque me dijeron: tienes un hígado de un muchacho. Muchacho de 15 años. O sea, el hígado, porque justamente lo que tú dices, hay ese prejuicio de que el hígado se puede ver afectado, ¿no? Pero créeme que todos se quedaron próstata, hígado, riñones, absoluta y maravillosamente sanos, ¿no? Soy un bebé.
2: Un bebedor.
1: ¿Por qué cuenta eso? Cuenta eso porque todo el mundo piensa porque mis amigos me dicen bebedor. ¿Cuándo me has visto? ¿Cuándo me has visto tú que me conoces tantos años? ¿Cuándo me has visto a mí borracho?
2: Jamás.
1: ¿Ah?
2: Jamás.
1: Entonces, ¿no?
0: Nunca has tomado tú.
1: No, o sea, sí he tomado. Yo me pego mi whiskycito. No soy.
0: Sí,
1: no, jamás.
0: Yo sí tuve mi época
1: de bebedor.
2: Justamente esta mañana me brindé.
1: Claro.
2: unos dos whiskies, el negro como siempre, la buena costumbre.
1: Me visita en casa, no importaba que sean las 9 de la mañana, porque realmente el caballero ni yo somos ingleses ni estamos, pero tampoco somos alcohólicos, ¿no? Le digo, un desayuno escocés, le digo, don Lenin, me dice, ¿cuál es el desayuno escocés? Un whiskycito, ¿no? Es que es un whisky de 21 años, entonces, que lo tenía en casa. ¿Qué tal? ¿Cómo te sentó? Porque te entra...
2: Claro, rico, para mí es riquísimo. Claro. Entonces, yo le pregunto, ¿y tú por qué no te pegas?
3: Es que yo no bebo.
0: No bebo.
1: Claro, no bebo. ¿Ah?
0: Lo tiene ahí solo para las visitas.
2: Sí.
1: Claro. Es que es
2: admirable, ¿no? Admirable.
1: No, pero si me pego mis traguitos, no es tampoco que sea abstemio, ¿no? Pero muy rara vez. O sea, no sé en qué momento. Puede ocurrírseme hoy pegarme un trago, ¿no? Que me pegue un trago. O sea, no es que me meto en una campaña. De bajémonos la botella, ¿no? Pero yo sí puedo ver a mis amigos beber y disfruto la compañía, disfruto el ambiente. O sea, no es que vengo con la Biblia debajo del brazo a decirles, no debéis beber, hermanos.
0: Pecadores.
1: ¿No? Pecadores, ¿no? Pero os estáis haciendo un daño irremediable.
2: Yo sí me acuerdo que una vez sí te pegaste los tragos.
1: Pero claro.
2: En Ibarra, ¿te acuerdas? Una noche fuimos a una discoteca. ¿Te acuerdas?
1: Sí.
2: Tú, el Fabricio y yo, en el auto.
1: Fabricio Cifuentes, sí lo debiste haber escuchado a Fabricio.
2: Imagínate.
1: Pero el que menos bebía era yo.
2: Pero el que primero se durmió eras tú.
1: Pero por supuesto.
2: Te dormiste porque estabas...
1: No, estabas yo me dormí porque estaba cansado y porque además llega un momento en que los amigos se ponen impertinentes y cansones. Entonces, no es que estaba cansado porque ellos sí estaban tomando, ¿no? Y un día, imagínate, voy con una amiga a la finca de fin de semana que tenía Lenin, muy bonita, en Guayabamba, salimos de aquí tipo 8 o 9 de la noche, claro. Nos fuimos a la piscina, ¿no? Nos metimos en la piscina y el único acompañado era yo, de una señorita, que no me acuerdo, yo creo que fue mi novia desde ese momento, ¿no? ¿Ah? Recién estaba yo en campaña.
2: Tú le llevaste.
1: Entonces nos vienen a meter a la piscina estos dos salvajes forajidos, a los dos, y pues como la temperatura en Guayabamba es hermosa, ¿no es cierto? Y era la única ropa que tenía, nos quedamos desnudos a orilla de la piscina, ella y yo, porque nos habían botado a la piscina, nos quedamos desnudos, disfrutando de una temperatura subtropical, y el señor que tenía unos hermosos Doberman, ¿no? Se le ocurrió a la medianoche salir a pasear los perros por la piscina. Porque, obviamente, ni que uno fuera ingenuo, quería ver, y estoy seguro que no me quería ver a mí desnudo, sino a mi pareja, morboso. ¿Ah? Ahora que nos estamos sacando los trapos al sol. Así que, cosa que no debiste haberla hecho, porque eso no se hace.
2: Fabricio fue de la idea,
1: hermano. Así. No, tan lindos.
2: Fabricio.
1: Entonces, como uno no es tímido, entonces les digo, o sea, por favor, la señorita, lo que hice fue abrazarla a ella y cubrirla con mi cuerpo, desnudo, ¿no?
2: Que qué ya, cobija, ¿no?
1: Que ya casi estaba seco, estaba. Sí, ¿ah? Sí, nos botaron a la piscina con esos esas pretensiones, viejos morbosos. Así que no podemos tampoco dejarle. Pero te digo, yo en mi experiencia personal, para mí tanto el fasting como el estilo de vida, porque no es una dieta, keto, para mí ha sido fabuloso. Me ha mejorado mi estado de salud mental. He superado muchísimo porque no he utilizado...
0: El estado de ánimo también influye muchísimo.
1: Por eso,
0: en la comida.
1: No, es que mi cerebro está perfectamente alimentado con colesterol, con grasa. Tú sabes que el cerebro está hecho es grasa y colesterol.
0: Tú sabes que el chocolate produce, entre otros tantos alimentos, pero el chocolate produce un plano de aplaca, te da mucha más tranquilidad, sí. Te da mucha más empatía. De hecho, me parece muy curioso, un amigo mío abogado, que trabaja en un centro de mediación y también estuvo en la Cámara de Comercio de Quito, me decía que claro, cuando hay, no, siempre lo ponen, ¿no? Pero es muy práctico tener en un centro de mediación donde hay temas álgidos de que tratar y...
1: ¿Chocolate?
0: Y siempre ponen chocolates para que la gente coja un chocolatito y poder tener mejores... Y obviamente un traguito también es práctico, pero no lo van a hacer en una oficina así, ¿no? Entonces es un poco más... el chocolate hace aplacar un poco las emociones, ¿no?
2: Pero depende si es que es el blanco o el negro, ¿no?
1: Claro.
0: Y la cantidad de cacao debe ser influyente, ¿no?
1: Claro.
0: Si tiene más azúcar, si tiene menos azúcar, si tiene más cacao, porque es más puro.
2: Si te recomiendan un chocolate negro en la tarde o antes de acostarte.
0: Sí, sí, muy saludable.
2: Claro, claro.
0: Yo soy de esos, un chocolatito, sí. Un cuadradito que tengo ahí, chocolate negro en la casa antes de dormir. Pero por gusto, no sabía, yo acabo primera vez de escuchar que antes de dormir es bueno.
1: El chocolate es...
0: ¿Pero por qué antes de dormir? ¿Qué te hace?
2: Te
0: tranquiliza, te relaja.
2: Pero no a todas las personas.
0: Claro, ¿no? Lo que dijimos antes. Claro,
2: no a todas las personas.
0: No van entonces, a ir eso, todos los mega maniáticos a comprarse chocolate.
2: Te relaja, te pone más tranquilo, creo que puedes cerrar tu mente con más... facilidad.
0: Pero ves que tiene relación a lo que digo yo, al chocolate en los centros de mediación.
2: Justamente claro. Por eso yo sí. Me traía esto.
0: ¿Y tú lo haces?
2: Justo lo
0: ¿Tú,
2: que cuentas.
0: ¿Tú comes chocolate en la noche o no?
2: Bueno, yo sí me tomo un chocolatito hasta las 4 de la tarde, pero...
0: ¿Pero tomas chocolate?
2: No.
0: ¿Chocolate, o sea, con leche o comes un chocolate?
2: Yo me compro un chocolatito. Hay un chocolate súper rico.
1: Pero no chocolates con azúcar. O sea, son chocolates puros.
0: Exacto.
1: ¿No?
0: ¿Chocolate negro?
1: Sí. No, porque si sabes que las grandes fábricas... Y esto es lo bueno de nosotros vivir en Ecuador, que podemos tener chocolate artesanal como el del Santiago, el Pacari, el Jumbos, tantas buenas marcas de chocolates artesanales, que nosotros sí comemos chocolate.
0: Real.
1: ¿No? Claro. Real. Porque ahora
0: hay colorantes, azúcar y...
1: Han invertido miles de millones de dólares las grandes fábricas de chocolate, porque como el cacao está tan caro, a nivel del mundo, 10 mil dólares la tonelada.
0: Cada vez más fake el chocolate.
1: Exactamente, no es chocolate lo que están consumiendo los Hershey's, los... No quisiera decir...
0: Milky Way.
1: Pero todo lo que hacen en Europa, un 95% no es chocolate.
0: Increíble.
1: ¿Ah? Imagínate.
2: Son químicos.
1: Uh-huh. Claro. Y ya mismo viene la carne, la carne artificial, que uno... Hay unos, científicos que
2: ¿tú
1: están
2: crees que llegaremos a eso?
0: Sí, claro,
1: no, ya estamos entrando.
0: Claro que sí.
1: Ya estamos entrando en carne sintética.
0: Totalmente.
1: Por ejemplo, lo que dicen es que justamente les estaban encarando a la gente de McDonald's o a la gente de Burger King, que dicen que aproximadamente en los Estados Unidos nada más, de la cantidad de hamburguesas que se vende, debería ser más o menos como que matan a más de 1 millón de vacas para satisfacer la demanda, ¿no? Entonces,
0: no les cuadran los números.
1: Este científico decía, sí. No sabemos que en los Estados Unidos existan granjas tan grandes como para proveer a McDonald's o a Burger King tanta carne. Entonces, lo que nos están dando es otra cosa, ¿no? Allá por eso yo no como hamburguesas. Las únicas hamburguesas que como son las que prepara la chef Chris, que son hamburguesas de...
0: La encerrada, ¿cómo se llama?
1: La encerrada, sí,
0: espectacular.
1: Sí. Que es de las más ricas hamburguesas que yo he comido en mi vida, en Sapore. Y además es de...
0: Tú me ofreciste llevarme a Sapore nuevamente, porque ya
1: no es guayú. ¿Cuál es la otra
0: guayú,
1: carne? Pero la otra carne. El guayú es el top
0: guayú,
1: de tops.
0: Guayú, ribeye.
1: No, pero...
0: Angus.
1: Angus.
0: La certificación Angus.
1: La chef Chris te hace las hamburguesas con Angus.
0: Y con angustia.
1: Picaña, no creo que esté angustiada. No, ¿Le has visto algo que nosotros no sepamos? ¿Quieres denunciarla?
0: No, ¿quieres denunciarla?
1: ¿Qué quieres?
0: No tengo nada.
1: No, pero acabas de decirle que le ves con angustia a la chef Chris.
0: A ti te veo con angustia cuando no le ves.
1: Dice,
0: cuando tú no le ves a la chef, te veo con angustia.
1: ¿Tú crees?
0: Te vi, y ahora
1: yo le quiero mucho
0: sí,
1: a la chef.
0: Pero tuviste tus días de angustia también.
1: ¿Ah, sí? ¿Por la chef Chris?
0: ¿O no?
1: ¿Ah?
0: ¿O no?
1: No, es que no hay, ante una linda amistad como la que mantenemos nosotros, no hay.
0: Tú me ofreciste llevarme a Sapore.
1: Pero es que tú siempre,
0: públicamente,
1: cada vez
0: mi queja pública.
1: Cada vez que intento llevarte, tú siempre tienes que ir a Bugatti, entonces.
0: Sí. Y ahora mismo ya me tengo que ir.
1: Exactamente. Entonces yo digo, o sea, ¿qué cosa ha pasado? ¿No?
0: ¿Qué ha suceso?
1: ¿Qué ha suceso? Eco. Y bueno, ha sido un programa delicioso hoy. Hemos tenido
0: muy agradable, sí.
1: Hoy nos vamos a festejarle al Josecito.
0: Se ha cantado.
1: Sí. Y tuvimos a las deliciosas chicas dulces.
0: Qué lindas voces, ¿ah? De verdad.
1: Y guapas todas ellas.
0: Hay gente
1: ellas.
0: Que dice, no, son solo bonitas, no cantan.
1: Es playback.
0: Tienen muy buena voz.
1: No, y son lo hicieron en vivo guapas. A cuatro voces. ¿Sabes lo que es?
0: Sí.
1: Hacer cuatro voces como las que hicieron. Generalmente las agrupaciones de chicas, hay una chica que es la cantante y las otras chicas que hacen
0: como... En el coro, sí.
1: Como
0: ellas
1: coros,
0: cantan todas.
1: Ellas no cantan.
0: Así es.
1: Los coros generalmente en las agrupaciones de chicas no cantan. Solo bailan.
2: Es que sabes que también tienen una maestra que es Lila.
1: Sí.
2: Le veo a Lila a los años y le escucho a los años también. Qué bestia.
0: No, ha sido es un gustazo. Increíble. Ha sido un lindo programa,
2: la
0: de verdad.
2: La última vez que yo le vi a Lila fue en el Festival de Viña del Mar. Qué sensacional.
0: ¿De qué año?
2: Del año pasado.
0: Del 25, sí, nos comentó que ganaron la gaviota de oro. Claro. En
2: lindísimo. Entonces, ¿qué puedes esperar si tienes una cabeza como Lila Flores? Imagínate esas muchachas. Les he visto, además que son guapas, muy guapas.
0: Claro.
2: Tienen unas voces bellísimas.
0: Ahí estuvo también, en este año estuvo Brenda, una cantante ecuatoriana también que fue a representar, estuvo llegado casi a la final, y que le vamos a invitar la próxima semana a ver si es que...
1: ¿Ah, va a venir?
0: Sí, a ver si viene a acompañar, a ver si nos acompaña
1: y
0: Brenda.
1: Ah, con razón que te he visto medio angustiado.
0: No.
1: Ah, porque seguramente... Yo te he visto angustiarte por varias señoritas.
0: Una vez me viste angustiado.
1: No,
0: creíste que estaba angustiado.
1: No, te he visto, pero entendí que habían relaciones familiares ahí de por medio y que no y que mis observaciones estaban
0: puras elucubraciones de tu mente creativa.
1: Pero
0: por
1: está,
0: no decir otra cosa.
1: ¿Cómo está nuestra amiga con la que saliste
0: la última vez
1: y que me llevaste cargándote el arpa?
0: No.
1: Me llevaste cargándote el arpa.
0: El grupo ameno, no fue así.
1: Pero el grupo éramos tres y yo no estaba agarrándole. Y, claro que no la toqué si era tuya.
0: No tocaste el arpa.
1: ¿Cómo está ella? ¿Bien?
0: Muy bien, sí.
1: Todo pero bien. Últimamente no me has invitado, así que... yo no puedo.
0: Yo sí cumplo las
1: porque habíamos quedado que íbamos a salir una vez por semana.
0: Y te llamé y no pudiste.
1: Un día me llamaste porque estabas. ¿Y sabe cómo
0: estoy
1: me escribe?
0: Estoy en tu zona.
1: ¿Cómo me escribe?
0: Vamos
1: me dice,
0: a comer.
1: A propósito, que estoy por acá, vamos a comer un shawarma.
0: Sí.
1: ¿Ah?
0: Te invité con cariño y todo.
1: O sea, a propósito. Estaba, o sea, no es que vino a buscarme. Vino.
0: Yo iba a su barrio. Venía a su barrio.
1: Claro, y te di la bienvenida.
0: Y digo, mire, estoy acercándome a tu zona. Vamos a comer. Como un buen amigo lo hace. Me negó, no, estoy haciendo cosas más importantes. Será otro día. Dije, está bien. Otro día será.
1: Estaba trabajando. Viene sin anunciarse el
0: la
1: doctor
0: próxima,
1: Ríos.
0: Lo haré con más tiempo.
1: Bueno, quiero, antes de que nos vayamos, quiero que escuches esto. Este es un podcast, ¿no?
0: A ver.
1: Rapidito.
3: El sombrero más famoso del mundo. Tiene más de un siglo con el nombre equivocado.
4: El sombrero de Panamá, que no es de Panamá.
3: Mira, en 1906, el presidente Theodore Roosevelt fue a Panamá a ver las obras del Canal de Panamá y tenía un sombrero de paja toquilla. Y bueno, esa foto le dio la vuelta al mundo.
4: Un sombrero hecho en Ecuador artesanalmente, mundialmente conocido como el sombrero de Panamá.
3: O sea, no tiene nada de Panamá.
4: Para que lo reconozcan, un nudo central se puede doblar, es flexible, se guarda, lo demás es de plástico.
3: Cuidadito, ya saben que el sombrero, el Panama Hat, no es ningún Panama Hat, es Ecuador. Este modo ahí es presentado...
0: Que vive Ecuador y que vivan esos sombreros de Pile, de Montecristi, que tan famosos nos han hecho y que algún día, por favor, se haga denominación de origen.
1: Lo menos que nos han hecho es famosos.
0: Son famosos, pero no con el nombre adecuado.
1: Pero por eso no nos han hecho a nosotros famosos.
0: Nos van a hacer famosos.
1: ¿Ah?
0: I'll make you famous, como dice la película. Gracias, Pato querido. Bendiciones a todos.
1: Andresito.
0: Siempre es un gusto estar acá.
1: Dale un abrazo y mi deseo de feliz cumpleaños a José. Por favor.
0: Ok, un abrazo grande. Le diré a Pepito.
1: A José.
0: Un fuerte
1: a José,
0: saludo a Pepito Iturralde.
1: Iturralde.
0: Con mucho cariño, don Pepito. Así que bendiciones a todos. Nos vemos la próxima semana.
2: Negrito, un gusto acompañarte. Ha sido una mañana realmente inolvidable. De esas mañanas que teníamos acostumbrados a hacerlas, ¿no? De esos programas bellísimos que hicimos hace algunos años.
0: Y con desayuno escocés.
2: Sí, no, claro.
1: Desayuno escocés.
2: Por supuesto, es lo más importante, ¿no? Empezar la mañana de esa manera con el Pato es sensacional. Y gracias por la invitación, negro.
1: Lo que pasa es que yo sí soy de esas malas compañías, que yo no tengo ningún empacho en invitar un trago. O sea, a mí me encanta. Es más, yo creo que la hora, para quienes no bebemos, ¿no? Cuando hacíamos los viernes líquidos, yo siempre tenía un galoncito de bucanas. Para todos los artistas. Un galón, por eso.
2: Y solo yo tenía acceso a eso, ¿te acuerdas?
1: Tú te apropiaste de ese.
0: Ese galón.
1: Pero eras mimado, Lenín Félix. Entonces, ¿qué es lo que pasa? Que como los viernes hacíamos los viernes líquidos, por supuesto, el desayuno escocés no podía faltar, ¿no? Musiquita en vivo. Va a venir próximamente Lira Flores a hacer un viernes líquido. Tienes que estar aquí.
2: Ya.
1: Más a menudo, Lenín Félix.
2: Perfecto. ¿Ah? Chévere, claro.
1: ¿No es cierto? Andresito Ríos, a ti también.
0: Gracias, mil.
1: Les deseo mucho.
0: Igualmente a ustedes.
1: Mucha felicidad y paz.
0: A todos.
1: Mucho amor. Gracias a Dios. Terminamos este programa con. Y recuerden que el sombrero de Panamá es ecuatoriano, ¿no? O sea, no se vaya a confundir. Si es que alguien le dice, pues usted dígale. Never de limón.
5: Ya eso. Ya es hora de que nos despidamos megamentes.

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